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8: Qué irónica la vida. Qué irónica la vida, ¿no? Hoy estás vivo y nadie está a tu lado. Y si mañana mueres, muchos quieren estar contigo y te extrañan. Hoy vives y nadie te da un abrazo. Y si mañana mueres, nadie querrá soltarte. Hoy estás vivo y nadie te regala una rosa. Y si mañana mueres, te regalan ramos y coronas de flores. Hoy nadie le toma en cuenta. Pero si mañana mueres, serás popular por varios días, colocando fotos de ti, diciéndote lo especial que eres y lo mucho que te querían. ¿Y cómo podrían vivir sin ti, obviamente? Hoy estás vivo y todos te hacen llorar, te hacen sufrir. Pero si mañana mueres, todos llorarán por ti y sufrirán por ti. Por eso, valora lo que tienes. Ahora es el momento. Valora lo que tienes y a los que tienes a tu alrededor antes que sea tarde. No dejes escapar nunca una sonrisa, un abrazo, un beso, un te quiero, un perdón, un lo siento. La oportunidad es hoy, señores, y el tiempo no tiene piedad de nosotros. Sepamos aprovecharlo. Que no se nos lleve lo mejor de nosotros, ni lo mejor que tengamos. Que no lamentemos el mañana ni la muerte, lo que no pudimos hacer en su tiempo. Que tengan un buen día, señoras y señores. Que sepan vivir este día con alegría. Que sepan vivir este día con ganas, con energía, con mente positiva. Por sobre todas las cosas, mente positiva. Y que intenten ser felices este día es lo más importante. En este mundo venimos para ser felices. Algunos los logran, otros lo intentan. Y otros pierden el tiempo en otra cosa y no lo logran. Que comiencen bien, señoras y señores.

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Gloria al Padre, y al Hijo, y al Espíritu Santo, como era en el principio, ahora y siempre, por los siglos de los siglos. Amén. Dios trino, Dios verdadero, Dios abogado de todos los comunicadores, te pido que en este momento la fuerza de tu Espíritu descienda sobre todos los comunicadores, especialmente sobre esta emisora, sobre esta FM, y a través de las ondas de esta radio pueda llegar también esta bendición, sobre todo a aquella persona que está en sintonía, especialmente la gente enferma que está en su lecho de enfermo, en los hospitales, o trabajando también. Entonces Dios Santo penetra profundamente en nuestro ser todo tu amor, toda tu misericordia, y que podamos recibir en todo momento tu gracia y la bendición que necesitamos. Que la bendición de Dios Todopoderoso, Padre, Hijo y Espíritu Santo, descienda sobre ustedes y permanezca para siempre. Amén.

0: Muy buen día a todos, ¿cómo están? Estamos iniciando el Centro de Noticias a través de Radio Asis 94.3 en este día lunes 28 de septiembre del año 2026. Buenos días a todos, sean bienvenidos en esta mañana. Ya estamos listos por aquí, gracias al Creador porque nos ha regalado un nuevo día. Es un nuevo despertar, contemplando así una nueva mañana y una nueva oportunidad que nos brinda el Señor, ¿verdad? Con mucha confianza puesta en Él y con toda la fe, lógicamente, nosotros iniciamos nuestra jornada siempre en el nombre del Padre, del Hijo y del Espíritu Santo. Que sea un lunes bendecido para todos. Feriado nacional, hoy se adelanta lo del 29 de septiembre, victoria de la batalla de Boquerón, ¿verdad? Entonces, mucha gente aprovechó el fin de, hace el puente con el feriado y todavía va a quedarse por casa. Nosotros ya estamos listos. ¿Cómo estás, Tony? Buen día.
1: Buen día, Marcia. Buen día, Milner. También a todos los compañeros, la audiencia. Mi saludo y mi respeto. Y gracias al Todopoderoso ya de vuelta en la radio. En este día 28 de septiembre, atípico es el feriado, porque mañana es el feriado original, pero como era disposición del gobierno, era hoy festejamos ya anticipado y también muchos se quedan en casa.
0: Sí, quédate en casa algunos,
1: ¿verdad? Así que bendiciones para todos y agradecido al Creador. Estamos arrancando una semana más para ir compartiendo todas las novedades a partir de este momento.
0: Colegiantes, escueleros fuera, los universitarios, ¿verdad? Empleados públicos, en su gran mayoría, ¿verdad? Solamente los servicios esenciales, como la gente del Ministerio de Salud, ¿verdad? Sí o sí va a estar laburando también las fuerzas públicas, de por y feriados, ¿no? Para esos sectores no hay feriado. Fuerza Marilú, más o menos, para todos los que están al pie del cañón, ya estuvieron durante todos estos días y hoy también, ¿verdad? Feriado. Y para aquellos quienes puedan descansar un chiqui, como se dice entonces, que puedan disfrutar, pero de manera positiva el feriado, ¿verdad? Hoy miramos algunos ya un gema de viaje, porque hay gente que se fue, salió de la ciudad el viernes, ya luego a la tarde, ¿verdad? Algunos se fueron de pesca, ¿verdad? Ya volvieron ayer, otros que de repente dijeron, vamos a hacer una pequeña pausa y vamos a quedarnos por casa nomás, allá Kumarito, quédate en casa, ¿ya? Bien, saludos para cada uno de los compañeros de trabajo que hacen parte del staff de la radio. Marciano Candia ya está a full con las informaciones, con las novedades del ámbito policial también, lo que ha dejado el sábado, el domingo. Vamos a compartir y estas primeras horas también, ¿verdad? De hoy lunes. A todos los compañeros que hacen parte del grupo JG, también le decimos un lunes muy bendecido. Casi fin de mes ya. Estamos por cerrar el noveno mes de este 2026. A los anunciantes, a la gente que nos respalda día a día con su publicidad aquí en la radio, Aguille, y que les vaya todo bien en esta semana. Estamos en la previa ya de las elecciones prácticamente, ¿verdad? Un agenda y tema. El domingo 4, elecciones municipales en todo el país, 263 distritos, mucha actividad. En los últimos días ya le pusieron luego, ¿cómo se dice?, todas las pilas, ¿verdad? Porque los últimos días de campaña de los candidatos, algunos ya votamos paje, ¿verdad? Ya año pasado, Maro Ñepinúcuri, Tamaro recorre. Primero para la interna en junio pasado y después para las generales, porque ahora pues hay que llegarle a todos, ¿verdad? No importa de qué partido es, de qué nucleación política. A todos por igual. Entonces hay bastante visita por las casas, ¿verdad? A las familias, por los negocios también, para poder hablar con los funcionarios. Le deseamos todo lo mejor para esta semana y habilitamos también los vínculos de comunicación aquí en Radio Asis, el 0974-943-943 y el 0971-629-655 para que puedan contactar. Hasta las 10:20 todavía vamos a estar durante unos días, hasta el jueves específicamente. Después de viernes ya volvemos a nuestro horario habitual, hasta las 11 ya vamos a estar de vuelta con ustedes. Bien, seguimos informando
2: Sí, ya está el compañero de Marciano Sánchez, en una presentación del Hospital San Lucas. Buen día, Marciano.
3: Sí, buen día, Tony. Buen día, Marcia. Buen día, Emilio, para los compañeros del Centro de Noticias. Ya desde la Dirección de Policía de La Mamba y las novedades que tenemos con respecto a las últimas 24 horas. Y ya tenemos algunas notas grabadas. Por ejemplo, también están todavía por acá algunos objetivos policiales que simplemente la comisaría que sería bueno, ustedes únicamente me van a ayudar a leer porque tengo inconvenientes. Parece que más José y algo, se sabe en dónde de guardar un inmediato.
0: Anina.
3: Sí, ayer en horas de la tarde.
0: Oye, en Baila.
3: Sí,
0: ni en el lente.
3: Ni en Baila, se me.
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3: Sí, en serio, Ángel Maldonado. Sí, pues la sucesión de la comisaría tercera. Sí. ¿Qué tal su comisario para mí?
4: Muy buenos días, compañeros. Así, alrededor de las 6 de la mañana tuvimos conocimiento de un hecho de lesión corporal producida presente por arma blanca. En la dirección sobre Coronel Domínguez, casi el de Boquerón, del barrio Reyes Católico. Según pudimos dialogar con la que llamamos sistema, la dueña de casa, nos pudo mencionar que la víctima se encontraba en su vivienda a ese horario descansando. En un momento dado, y por motivos desconocidos y por una pequeña abertura, ingresó su expareja, quien tuvo un conflicto y una discusión y otra lucha con la víctima, donde la víctima recibió la herida a la altura del pecho. Posterior fue asistido y dirigido hasta el hospital para subir este con médico, donde sigue internado.
2: ¿Es una pelea entre parejas?
4: Y es lo que presumimos también, es que la dueña de casa no nos pudo mencionar, y eso es lo que pudimos deducir también.
2: ¿Pero era
4: sexo? Según la dueña de casa, según la dueña de casa, el supuesto agresor, o el agresor, fue su pareja, y donde acabó la agresión hace 3 meses.
2: ¿Podríamos hablar de un intento de feminicidio?
4: Podemos presumir muchas cosas, pero aquí es lo que el herido en real fue el sujeto que se encontraba dentro de la vivienda.
2: ¿La que asesinó la sociedad?
4: No, él sería ex pareja de la mujer, otro hombre.
3: Ella estaba aparentemente con su pareja actual y llegó la ex pareja.
4: La mujer no precisa exactamente que sea su pareja actual y el supuesto, o sea el herido en sí. El supuesto autor, sí, es su pareja y tiene que hace que se tenga que para la relación.
2: ¿Es la identidad
4: del la víctima se llama Roberto Manuel Amarilla, es paraguayo y de 40 años. Él el mismo reside en el barrio Farideño de Mario Aurora. El supuesto autor se llama Cristian Paredes Escano, es paraguayo y es de 34 años.
2: ¿La mujer
4: salió ilesa? La mujer salió ilesa, es que la misma quien fue quien llamó al sistema.
2: ¿Habló de la policía?
4: Sí, y es la misma fue quien nos mencionó, quien nos relató lo sucedido, que a las 3 de la mañana el supuesto autor ingresó por una pequeña abertura, logrando ingresar dentro de la vivienda, donde encontró a la víctima en el sofá, donde con quien discutió y posterior recibió la herida de arma en el centro del pecho.
2: ¿Qué referencia tiene estas dos personas? ¿No tiene ningún tipo de antecedente?
4: No tengo cuenta con antecedentes, según el sistema.
3: Bueno, ahora es más claro, yo pensé que la mujer era la que fue víctima, Marcia, pero es el
0: hombre había sido, yo también entendí que era la mujer.
3: Para ampliar, acá está el comisario, su comisario Ángel Maldonado, ¿te escucha, Marcia?
0: Sí, ¿cómo le va, su comisario? Buenos días.
4: Muy buenos días.
0: ¿Qué situación que se dio? En principio pensábamos que era la mujer la víctima. En realidad era otro hombre entonces, el que estaba en la casa, sí. También.
4: Es así, compañera, como está mencionando, la víctima es otro hombre.
0: Uh-huh.
4: Otro hombre, ya con quien pudimos dialogar fue con la mujer, quien nos mencionó por lo menos en un resumen lo que pasó.
0: Ya
4: nos dijo que que su expareja ingresó por una pequeña abertura para lograr ingresar dentro de la vivienda donde le encontró al herido, uh-huh, o a la víctima en el sofá, donde discutieron y posterior, es decir, la herida ahí.
0: Ya. no cuenta con antecedentes.
4: No cuenta con antecedentes. Dijo. Sí. Ninguno de los, ni la víctima ni el victimario.
0: Uh-huh. ¿Y alguien más se encontraba en la casa aparte de la señora?
4: Solamente los tres se encontraron ahí. Uh-huh. La mujer, la víctima y el tipo Totó.
0: Ya, ya. La expareja entonces llegó hasta la casa.
4: Sí, la expareja. Sí.
0: Ya. Y suele darse inclusive situaciones peores, ¿verdad?
4: Exactamente. Pudo haber sido peor. Pudo haber tomado represalias contra la mujer.
0: Así es. Aparte de este caso que se dio, ¿qué más tuvimos en la jurisdicción de la tercera?
4: Y eso tuvimos que acaso aislado ya, y ese es lo más importante. Mm. Tenemos ahora en el sector de la mañana hubo la aprehensión de una persona del sistema masculino por violencia. Pero sigue siendo el curso en este momento.
0: Ah, ya, por violencia, recién nomás entonces.
4: Así es, sí, recién nomás, recién. Pero no tengo los mayores datos sobre lo que tenemos acá el delito hasta ahora.
0: Ya, ya. ¿La denuncia la hizo la gente de la casa o algún vecino?
4: En realidad, tengo los mayores datos, no estoy manejando, pero así, a grandes rasgos, creo que la madre fue quien hizo la denuncia y diciendo el hijo este ha aprendido.
0: Ay, ay, ay, madre e hijo. Sí. Qué lástima. Ya. Bueno, estaremos pendientes entonces para poder ampliar ese caso, ¿puede ser?
4: Perfecto. Ya una que tenga ya el informe completo, yo le contacto para ti con el y con Mauricio para dar los mayores detalles.
0: Muy bien. Muchísimas gracias, comisario.
4: Dale, gracias.
0: Hasta luego.
5: Comisario Ángel Maldonado, que es el jefe de la comisaría tercera. En la jurisdicción de la primera, ayer falleció un indígena y hasta el momento ninguna institución se hizo cargo. Aparentemente no tiene familiares, trajeron posiblemente de Contamora, presumiendo de que se trataría de un ciudadano paraguayo, pero no responde el sistema office de la Policía Nacional y se encuentra todavía en el lugar. Acogemos manos en este y algo en allá ya. Cuatro.
0: Para más el calorazo que,
5: sí,
0: que hizo, ¿verdad?
5: Sí.
0: Y ahora también, porque sí, se siente ya otra vez.
5: Y con el calor que vamos a tener, que tuvimos ya ayer y que vamos a tener hoy, yo creo que la situación va a ser diferente.
0: Una locura va a ser, por lo visto, el calor de este año, ¿verdad?
5: Sí.
0: ¿Qué más tuvimos, Marciano?
5: Sí, yo puta, Marciano.
0: Bueno, ayer me comentó una señora quien estuvo, ayer se realizaron también los cotejos deportivos, ¿verdad?
5: La comisaría primero hizo la
0: cobertura. La cobertura estuvo a cargo de la policía, no hubo, digamos así, problemas, por decir, ¿verdad? Aquí Daván y Mariscal se quedaron, ¿verdad?, con los campeones. Y después creo que en la jurisdicción de la 14 también lo que tuvimos novedad.
5: De 14 tuvimos novedades en donde el código de actividad curibé. O lo que ha hecho que tú
0: a nieve, Marciano.
5: Ahí la realidad.
0: O lo que ha tuyo.
1: Oye, pues hay destreza, madre, en la Marciano.
0: Pero algunos parece que se sobrepasaron un poquito la raya, como se dice, ¿verdad?
5: Sí, uno de ellos es un ciudadano que tiene, había sido prisión domiciliaria. Pistola y cuadro, ojo, que hay.
0: Va, épico, ojo, ya, pepe, putana, joga, pepe, por prisión domiciliaria, ¿cómo le coge? Allá,
5: pana. Un mi organizador, oye, en la policía, deja entrega.
0: Qué bárbaro. Ojo, ya, po, bolongi.
5: La policía enseguida. Y al ser chequeado, se constató que tenía prisión domiciliaria, prohibición de salida del país, de portar armas de fuego, y armas y cuare. Y está detenido.
0: Y Yargel, la policía,
5: se tuvo que usar la fuerza para...
0: Qué bárbaro.
5: Para poder detenerlo. ¿A cuándo fue? No llegaba a la voz.
0: O ya popona, y cuando se va, me dan y yo vete y quédate quieto, ¿vale? Porque se van y descomponen.
5: Sí,
0: vamos a escuchar. Descomponen todo el ambiente, pues, ¿no? Vamos a
5: escuchar el ambiente.
0: La gente se va para divertirse.
5: La gente, algunas familias incluso se van, esos propietarios de vehículos 4x4 o Roar, no me acuerdo.
0: Ando falta y la desubicado.
5: Ando falta y la hombre, allá, sí.
0: Pero ya puedo poner a la policía, porque cuántas veces nosotros no hemos escuchado así reportes de gente que se va, arma quilombo, están utilizando arma de fuego, algunos huele como ahí la hipero, ya care, pecho, ya huele coja. No tenéis listas, no penáis que ese, no porque fulanito, no porque sultanito, ¿ayer?
5: No, es directante, si
0: bien. Ayer es antes, si van a estar, hay que pegar acá, o imite, o pegar entre pecha, o abusar y mi pegaco ya. Oye, hasta tan. Oye, voy a poner a la policía, pisa, voy a rana. Oye, llego. O aprende a una.
5: Las notas también de una situación bastante grave que ocurrió en la jurisdicción de la colonia Guarabebé. Esto involucra al personal militar de la FTC. Hay un ganadero que denuncia ante la fiscalía, ante el Ministerio Público de la fiscala. ¿Cómo se llama? La única lo que se queda, María Esther Jiménez. El jueves, en horas de la mañana, se fueron agentes de la FTC. En su establecimiento ganadero lo trasladaron, lo llevaron hasta una zona boscosa y le empezaron a presionar para que entregue dónde está su cargamento de marihuana.
1: Sí.
5: Como el señor no es ni un, aparentemente no es ni una persona que trabaja al margen de la ley, tuvieron que traerlo otra vez hasta el establecimiento ganadero donde lo despojaron de la suma de 7 millones de guaraníes y dos teléfonos de alta gama. Vamos a ver si comparto ya la copia más bien de esta no sé, ponente, no busca ponente, o sea, bueno, no es muy claro el teléfono celular que utiliza, pero se perfectamente se tiene la nota de denuncia, y ahí también voy a tirar al grupo el nombre de este señor y su incluso él está con la intención de hablar. Bueno, mientras
1: podemos llamarle cualquier cosa, Marcelo.
5: Sí, por eso te digo,
1: si está en condiciones de hablar y
5: ahí en 10 la nota, yo tengo la nota con la fiscala.
0: Vamos a compartir también entonces después,
5: ¿no? Compartir. También le pregunté a este mayor Pablo Solís, que también tengo una nota grabada con él, pero se volvió a...
1: Y pídote.
5: Ahí se va la nota. La nota y el número de este señor, Isidro Ayala Ortega, tiene 52 años de edad. Además que están solos, no está con el Ministerio Público, no está con la gente de la FENAM, porque ellos tienen que auxiliares, tengo entendido, pueden ingresar a buscar drogas sin que no exista con ellos una institución antidroga, ya sea de la policía o de la FENAM, o bien directamente el Ministerio Público.
0: Y no estaba nadie de la Fiscalía.
5: Según su denuncia, no estaba nadie. Incluso no exhibió ninguna nota, ni una orden de allanamiento, sin orden de allanamiento, que es un abuso de autoridad, ¿verdad? Con el perdón de la palabra, y
0: y misma la raya ahí, güey, porque se sabe que para ingresar se tiene que contar con esa orden,
1: claro.
0: Sí o sí.
5: No estamos en un estado de derecho en donde las fuerzas militares se tenga que...
0: O pama go pega per tiempo curia ya te digo ya vuelve llegas y hago ya galletas de varón. Bueno, vamos a ir desglosando entonces, vamos a escuchar al comisario.
5: Estamos al comisario Mercado. Mercado.
0: Sí.
5: Estamos nuevamente.
0: Muy bien.
6: Gracias. Sí, muy buenos días. Es paraguayo. Sí, el día de ayer, siendo las 17:30 horas aproximadamente, se procedió a la aprehensión de una persona por incumplimiento de medidas cautelares, arresto domiciliario y prohibición de portar armas. Asimismo, por transgredir la ley número 7411/24 de armas de fuego y sus componentes, también opuso resistencia, amenaza de muerte al personal interviniente e incautación de un arma de fuego, pistola calibre 9 milímetros y 5 municiones sin percutir. Este hecho se realizó en el predio donde se está realizando el evento denominado Encuentro de Camionetas 4x4, organizado por el Club Off Road del Norte, ubicado sobre la línea internacional de la fracción Villa Teresa del barrio Defensores del Chaco de esta ciudad. Se procedió a la aprehensión del ciudadano Nelson Gómez, paraguayo soltero, 40 años de edad, domiciliado en el barrio obrero de esta ciudad.
7: ¿Cómo fue el procedimiento, comisario? ¿Él estaba también en el lugar? ¿Alguien lo delató de que tenía orden de restricción salida?
6: Sí, a la hora indicada, personal policial de la comisaría, ¿verdad?, a cargo del oficial segundo Fernando Sanabria, quienes se encontraban en las cercanías, ingresaban al citado evento a raíz de una llamada telefónica por parte de los organizadores que informaron que una persona se encontraba presumiblemente bajo los efectos del alcohol y portando un arma de fuego, el cual exhibía ante los demás participantes. Una vez en el lugar, los intervinientes localizaron al citado ciudadano, constatando que portaba a la altura de la cintura el arma de fuego en mención con 5 cartuchos sin percutir. Durante la intervención, el citado sujeto opuso resistencia en todo momento, profiriendo amenaza de muerte contra los uniformados, motivo por el cual fue rodeado y reducido, procediéndose a su aprehensión y traslado hasta la sede de la comisaría.
8: ¿Estaba bajo efectos de
6: vida? Sí, a simple vista sí, porque estaba en todo momento
7: violento
6: y con conducta amenazante. Asimismo, esta persona, al verificar su dato, se constató que cuenta con medidas cautelares vigentes mencionadas, las los cuales ya mencioné, según nota número 420 de fecha 28 de noviembre del año 2024, firmada por la jueza abogada Ana Graciela Aguirre del juzgado penal de la unidad número 7 de la circunscripción judicial de Amambay.
7: ¿La única novedad, comisario?
6: Sí, es la única novedad que tuvimos el día de la fecha.
7: Gracias,
6: comisario. A la orden.
0: Ahí está, entonces. ¿Está Marciano todavía? Lo que decía el comisario... Tengo comisario principal allá. Hugo Mercado, el titular de la comisaría 14 de zona industrial. Y la policía muchas veces tiene que también exponerse a gente así como esta, ¿verdad? Y me hace nomás recordar de algunos procedimientos, inclusive donde algunos hasta llegaban a golpear porque tenían su amigo cuera, su socio cuera, que estaban por ahí, ¿verdad?
1: Si él está en falta con la justicia...
0: No puede actuar así.
1: Ni en Botaguetero, Mombo y Río Ganata.
0: Pero a Eco, yo creí, oye, a Peyo Menela...
1: Me imaginaba la Tahuatl de Salud.
0: A Pinto Nao, a Peyo Menela... Entonces, Pepe ya actuaba tu yaguareté, ¿allí? Más o menos, ¿allí? Porque hay varias etapas, dicen, ¿verdad?
1: Sí, varias etapas.
0: Tuca, y después yaguareté y no sé qué más. Bueno, de eso es lo que me acuerdo, ¿verdad? Está con vaina, pero antes, yo me acuerdo así de los dos nomás que son...
1: ¿Cuántos tipos de borrachos?
0: No sé si era una de las duplas parece que hace referencia a eso, una de las duplas así de...
1: No sé si eran los compadres, los cariñitos
0: y uno de los... y Paco Baja Tarabea, de Cuaimaba, pero estaba más o menos en esa situación, ¿verdad? Uy, ya guareté, moi. Bebé, oñe Moiseo y lo mitad, ¿eh? No interesa y suben bebé, ¿eh? Gente más bien le iba a leer. Tenía prohibición de portar arma. Tenía prisión domiciliaria o violar, ¿verdad? ¿Eh? La violación de la prisión domiciliaria también. Jaupey y Yargel llegó el rollo, ¿verdad? ¿Eh? A la policía pidió ya potas aguas y las envía, po. Bebé, ya hay más resistencia. Coanga o menos ya... Oye, tranquilizado, imagínate, Tony. Si las 4 y algo habrá sido, ¿verdad?
1: O pala de efecto.
0: Ya pasaron más de 12 horas. Coanga o menos ya...
1: Estaba hablando ahí. Estaba actuando. El Andela tuvo yaguarete.
0: Impresionante son algunos. Y se van solamente... ¿Para qué se van con arma, por ejemplo, luego en el lugar?
1: Ese es el primer problema.
0: Si vos te vas a un evento así, ¿para qué llevas managüere, coto, alguno con bobo y yeje? De chaponaina, debajo de la remera o la camisa, se nota perfectamente cuando tienen los muchachos su arma. y se bajan así en eventos, inclusive en locales así.
1: Tú una vez lo mitad va a echar la pistola de lo mismo, de perpetuo socorro de Mae.
0: Ojo, la mitad va a huir la pistola, ¿ayer?
1: No, mi amigo.
0: A los papeles, capa, ojo, no, y nacho, que era arma larga, ayer la. Y secretario, que era. Oina, bebé, o custodiaje y algo. ¿Y para qué se va? Primero, luego, tenía que quedarse en su casa porque cuenta con una medida, la prisión domiciliaria. Después se va otra vez con arma. Y a un lugar donde la gente se va para divertirse, se va en familia, ¿verdad? Porque congrega mucha gente este tipo de eventos. Y vienen de todas partes también. A lo mitad malizados a oír competencia, más balas y armas por avea, más o menos la obra, camioneta, vehículo por avea, y quien tiene las mejores herramientas ya, ¿verdad? Y se van y crean artículos, crean problemas. Cuando vos te vas a un lugar así para divertirte, ¿para qué? Necesitas llevar el arma contigo. Entonces ya yo vengo ni la vehículo, ven, va. A pesar de que yo sé lo mitad. Algunos yo digo, vamos ahí, fulano de tal. ¿Verdad? Fulano de tal. Nunca tú ya das ahí, ojupio, y le dices, mira, va a ver si acá hay una. Hoy no hay algún problema ya. No, algunos alzan hasta la remera. ¿Sabes qué? Cuando voy a coger ni y peso peno, me meten algunos a. Ojo, peso ya exhibí. Pero bien por el trabajo de los muchachos de la 14 también. Y la gente que estaba ahí en el evento, que brinda de repente el aviso, ¿verdad? De lo que está pasando. Así se evitan hechos, porque esa es la idea siempre, ¿verdad? Evitar hechos punibles más graves. Porque también lo que cometió es una infracción y tiene que responder por eso. Pero muchas veces cuando de repente hay problemas así, se ajustan las cuentas utilizando armas, ¿verdad? Plomo, aplomazo lo mitad. Y hago yo cobra. Entonces, bien por el trabajo de la policía y que sigan así. A ni fulano o mengano, a Pepo y llegan a Yubí, o ya ya andan a Yubí, o ya andan mío, o ya andan de socio, ¿oye? Para que de esa manera también puedan respetar a la misma institución, porque en varios momentos hemos escuchado gente que se sobrepasaba. ¿Por qué? Porque la Policía Nacional le permitía. O Yupipas y Ari lo mitad, ¿eh? O ya pola o ya posea. Entonces, se perdió. ¿Cuántas veces nos vemos nosotros aquí a través de la radio y con la gente que veía lo que pasaba, denunciar ese tipo de hechos en otras administraciones también de la Policía Nacional, ¿verdad? Hay que hacer nomás el trabajo como corresponde y comunicar a la fiscalía. Que la fiscalía se encargue. Pepe, vamos ya por Amojico y la fiesta. Pepe, haya otro pito puta más bella, ¿eh? Porque muchas veces la policía hace el trabajo o entrega a Jico y la Ministerio Público, ¿sabes? Ministerio Público, en voz a Pepe, ¿sabes? La juzgada, ¿sabes? Para ver, mande que tú y yo ya por ahí, ¿eh?
1: Ahí ya fuiste.
0: Porque Pepe ya ojen, no está más fulano, sultano, fulana, pecha, ya ojoreísima, ¿sabes? ¿Eh? Pero ella con de ella ponte en el de trabajo. La corresponde mi tandeja. Ella la otro ya por. La gente hoy cuapa, oja o pilla pamba de popilla y cuave, ¿ya? Eso es importante. Bueno, vamos a hacer la primera pausa.
1: Sí, señora.
0: Después tenemos más noticias.
1: Sí, aquí ya volvemos en instantes, gente. 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
2: Son las 7 de la mañana.
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0: Ya son las 7:08. Estamos en el centro de noticias escuchando a Kemil Yambay, un artista que marcó, ¿verdad? Uno de los mayores exponentes de la música paraguaya. Así es, ¿verdad? Así se le considera a Kemil Yambay. Músico, compositor, imitador, herrera, ¿eh? Kemil Yambay. Recordando unos clásicos, escuchábamos, por ejemplo, esta canción que tantos artistas también volvieron a grabar, ¿verdad? Lo de Lidia Mariana. Esto ya data de los años 70 más o menos, ¿verdad? La creación. Y bueno, hoy podemos ir escuchando un poquito más así por el tema del feriado, ¿verdad, Milner? Pero estamos con informaciones también para compartir con la audiencia de Radio Oasis 94.3. ¿Qué tal la novedad en estos días, ¿verdad? Vamos a contactar con el compañero Marciano Candia en una presentación de Hospital San Lucas. ¿Estamos contigo, Marciano?
1: Sí, gracias. Muy amable, justamente cuando estaba esperando combustible en la mañana. Bueno, decía Marcia esta mañana temprano de que una situación bastante grave lo cometido, si realmente es así, y posiblemente esta persona también se sintió agraviado, si uno no trabaja al margen de la ley y después te va y te maltratan en tu propia casa siendo uniformado, creo que no corresponde.
0: Solamente si es en flagrancia, de repente puede ingresar la fuerza pública, Marciano, en un inmueble. Sí. Solamente si es en flagrancia. Pero sí. Llegar y no hubo un hecho anterior, no hay en prosecución a eso, de repente alguna persecución, lo que sea, no puede en absoluto, eso está garantizado por nuestra Constitución Nacional, artículo 34 de la Constitución Nacional.
1: La misma pregunta le hice a la fiscal, a María Esther Jiménez, y la unidad fiscal no tiene conocimiento de que ellos iban a operar en la zona. Y menos llegar a un lugar, y tampoco la unidad fiscal antidrogas también, porque al día siguiente recién ellos pidieron allanamiento para ir a hacer otro procedimiento, pero no es en la misma propiedad.
0: Ya, yeah. Va entonces la OICOA, porque si llegaron a cometer realmente lo que se denunció, están en falta, porque violaron la ley. No pueden ingresar a un recinto privado, en absoluto, si no hay una orden judicial y si no es en prosecución algún hecho en flagrancia. Ahí otra cosa. Ahí sí está habilitado. Vamos a escuchar.
2: Buen día, Marciano. Buen día a toda la amable audiencia. Es así, Marciano. El día de ayer había ingresado en mi unidad fiscal una denuncia contra personal militares. Supuestamente son del CODI, FTC, y estamos en plena etapa investigativa, como te dije, ingresé el día de ayer, y ahora ayer le tomamos la declaración testifical al señor, el que había denunciado y que dice ser la víctima de la causa, del caso, ¿verdad?
3: La víctima dio detalles, doctora, cuándo había ocurrido y en qué zona.
2: Sí, la víctima había dicho que ocurrió en fecha 24, el día anteayer, el jueves 24 de septiembre, aproximadamente a las 7 horas, esto había ocurrido en su establecimiento ganadero en la colonia Guarabebé, y que él mismo fue llevado fuera de su voluntad por estas personas que supuestamente se trataban de 20 personal militar que hasta ahora no tenemos todavía identificado. Según manifestaciones de la víctima, esto estaba en tres camionetas y balsaron en la carrocería de una de las camionetas llevándole a un monte distante a 1000 metros de su vivienda, ¿verdad?
3: O sea que ya hay una carpeta investigativa con relación al caso, doctora.
2: Así mismo, sí, el día de ayer también procedimos al inicio de la investigación y estamos tratando de, vamos a ver, a dilucidar, ¿verdad? con relación a identificar quiénes son las personas que estuvieron teniendo servicio en el día de la fecha por esa zona.
3: Las diligencias a partir de ahora va a girar en torno a ya pedir un informe a la Fuerza de Tarea Conjunta al respecto.
2: Claro, así mismo. De ahí vamos a iniciar, ¿verdad? Tratando de identificar quiénes son las personas que estuvieron realizando dicha tarea en la zona. Y a partir de ahora tenemos, no te puedo decir cuáles son las diligencias que vamos a hacer ahora, pero existen varias, ¿verdad?
3: Por último, doctora, ¿cuál es el protocolo que las instituciones públicas, ya sea Policía Nacional, SENAT y otras instituciones como la FTC, debe cumplir para una intervención con el Ministerio Público? ¿Debe informar primeramente o puede hacerlo de oficio?
2: Ella siempre informa. A cada fiscal de turno, ella informa que estarían realizando controles por la zona, más que había ellos que tienen principalmente la función de garantizar la frontera, atendiendo que Capitanabá es una frontera con Brasil, ¿verdad? Y siempre comunican. Yo no sé si en este caso ellos estuvieron, porque según la denuncia, ellos ingresaron en su propiedad, ¿verdad? Yo no sé si hay muchas telas que cortar en este caso, ¿verdad? Yo no sé si ellos tenían orden judicial, ellos hicieron un allanamiento en ese sentido. En realidad hay muchas cosas que investigar todavía, ¿verdad?
3: O sea, incipiente aún.
2: Totalmente demasiado.
3: Gracias, muy amable por su tiempo, doctora.
2: Ok, gracias, Marciana. Hablamos.
3: Hasta luego.
1: María Esther Jiménez, fiscala zonal de Capitán Bado.
0: Bien, y decías que tenías también otro material, Marciano, sobre esto.
1: Sí, hablamos también con el mayor Pablo Solís,
0: sí,
1: que es el titular de del Departamento de Informaciones del CODI FTC, y manifestó de que se hizo varios procedimientos en la zona, pero que no hubo detenidos, y si realmente esta persona a quien le llevaron a torturar en el monte tenía marihuana en su poder, lo tenía que haber detenido y puesto a disposición del Ministerio Público.
0: Uh-huh.
1: Es lo que corresponde. Escuchamos al mayor Solís.
4: Muy buenas tardes. Nosotros dentro del Comando de Operaciones de Defensa Interna, por medio de la Fuerza de Tarea Conjunta del Norte, realizamos varios operativos en todo el Teatro Norte. Tal es así que en fecha 24 de septiembre, siendo aproximadamente las 7:30 horas, se hizo el avistamiento de una patrulla, por medio de una patrulla aérea, de un centro de acopio activo a orillas del río Guaraní. Generalmente, ante este tipo de hechos, nosotros hacemos inmediatamente un informe a la Secretaría Nacional Antidrogas y al Ministerio Público. Y ya en fecha viernes 25 de septiembre a las 9:30 horas aproximadamente, ya con ya por orden del agente fiscal de la unidad especializada de lucha contra el narcotráfico de Pedro Juan Caballero, la abogada Sarita Bonsi, se procede a la toma de muestras, el análisis primario y el pesaje y posterior destrucción de todo lo incautado en esa zona. En ese centro hubo una incautación muy importante, ya de 16.000 kilos de supuesta marihuana, que fue luego por medio de los controles efectivamente identificado, también 350 kilogramos de marihuana prensada y también unos 15 kilos aproximadamente de marihuana tipo premium distribuido en 18 panes. Todo esto fue hecho con autorización de la agente fiscal previamente mencionado. No obstante, si hay alguna denuncia, nosotros como comando de institución, como comando de operaciones de defensa interna, digo bien, pondremos todos los elementos que el Ministerio Público pida para dar el esclarecimiento de este hecho.
3: La intervención mayor se realizó en el predio del estacionamiento, perdón, del predio del establecimiento ganadero de esta persona que hizo la denuncia.
4: Según refiere el acta, el procedimiento se estableció en la colonia Itapote. Ahí fue realizado el procedimiento.
3: Y porque el ganadero aparentemente que se identificó, repito, y que hizo la denuncia correspondiente en Capitán Bado, alega de que él fue llevado a la fuerza de su establecimiento ganadero a 1.000 metros aproximadamente, Y habla también del despojo de 7 millones de guaraníes, habla también del despojo de 2 aparatos celulares. Todo eso en el acta que hizo él en el Ministerio Público. ¿Sería la misma persona? ¿Estamos hablando de la misma intervención que hizo la FTC?
4: Nosotros en el procedimiento realizado en fecha 24 y 25 no realizamos ninguna detención, informar al Ministerio Público. No solamente realizamos la incautación del material previamente citado, pero sí, es como decimos, si hay algún. Nosotros estamos atentos a los pedidos del Ministerio Público para que ellos puedan tener todos los elementos recaudados e incautados en la zona. De tal forma que este hecho sea esclarecido.
3: Cuando hay una flagrancia, por ejemplo, mayor, y la fuerza de tarea conjunta está autorizado para ingresar a una propiedad privada, porque eso es justamente aparentemente lo que está cuestionando tanto el abogado que le está patrocinando a este señor, como también al propio ganadero ahí de la colonia Aguara Bebé. Cuando hay una flagrancia, por ejemplo, ¿qué se hace? ¿Se espera la intervención con el Ministerio Público o se puede hacer en forma, en este caso, de oficio?
4: Bueno, ante un caso de flagrancia, inmediatamente se toman las pruebas fotográficas. En este caso, no, nosotros realizamos una patrulla aérea e inmediatamente, a pesar del hecho de flagrancia, se realizó la comunicación a la SENA y el Ministerio Público. Ya en el día 25, ya con autorización previa al Ministerio Público, se realizó la incautación de este material, ¿verdad? Que fue debidamente comunicado y esperemos que los otros elementos que acompañan a este material incautado sean de provecho al Ministerio Público para el esclarecimiento correcto de este hecho.
3: O sea que todas las intervenciones que se realizó entre el 24 y el 25, específicamente en la zona del municipio de Capitán Vado, todo estuvo a conocimiento del Ministerio Público. O sea que se realizó el informe correspondiente, el pedido correspondiente de que van a estar trabajando en la zona mayor.
4: Es así, nosotros informamos a la Secretaría Nacional de Antidrogas y al Ministerio Público y la primera fase fue la fase de observación y la segunda fase ya fue de incautación del material propiamente dicho.
3: Muy bien, gracias por su tiempo, Mayor. Muchísimas gracias.
4: A ustedes, a las órdenes.
3: Hasta luego.
1: Mayor Pablo Solís.
0: Bien, supuestamente comunicaron.
1: Supuestamente comunicaron, pero si realmente hay flagrancia y que hay decomiso de droga, tiene que detenerle a la persona y poner a disposición del Ministerio Público. Otra cosa más, si Aguara Bebé y Tapotí queda a otro lado.
0: Sí. Es medio rarito
5: El comentario.
0: digamos así, lugar, ¿verdad?
5: Otro lado.
0: Otro lado, Ollapi, te digo, Ollapo, y na operativo Yeyopu. El famoso, ¿verdad? Que
1: Siempre
0: de
1: también
0: repente.
1: se hablaba anteriormente de que eso también hacían, ¿no?
0: Ojo, y güey, lo mitame. Y si es que saben que se meten en cosas ilícitas,
1: Ilícita.
0: en cuestiones ilegales, directamente tienen que comunicar a las instituciones que corresponden y hacen el procedimiento y ponen a disposición de la justicia, ¿verdad?
5: Sencillo.
0: ¿Por qué se tiene que ir a visitarle de repente primero? Visitarle entre comillas, ¿verdad? ¿Por qué les tiene que visitar primeramente? No, íramos la. O huerecoramos y que la prueba es ella con el finado gringo. O ya ponte maná y que le corresponde a ella. Comunicar todo y que se pueda hacer el trabajo así como tiene que ser. Porque la pecha tenemos que decir que un guaje mimi, llegamos a la mitad, ya poseerla y golpe pe a fin de año, ¿la vaina?
1: De año portando bien.
0: Sí, operativo para el fin de año ya. ¿Cuántas veces la gente no llegó a mencionar eso? Algunos ni nos denunciáis porque hoy amenazado, hijo.
5: Y mucho no denuncia por eso.
0: Sí, por eso se van,
5: Claro que sí.
0: le aprietan a los que están haciendo cosas fuera del lugar y si no consiguen, o Pepe Guau, ojo, hijo, ya por el procedimiento, van, van, van, todo aparatoso luego, ¿verdad? Pero colabora y miramos, o Pepe ya, oye, calma más, ¿eh? Entonces, cuando se hace como corresponden las cosas. No iba ahí, como iba ahí, moían a disposición de la fiscalía, ¿ya? Pero eso de ir a ingresar de repente, y sin orden, vamos a ver si contactamos, si llegamos a escucharle a esta persona, ¿verdad? Porque hay una cosa también, Marciano. Generalmente, cuando la gente anda mal, No denuncia también si es que recibe este tipo de yeyopu. De visita. Oquinirinte. Oquinirinte. Pero cuago denuncia, porque después viene la represalia, siempre es el temor, ¿verdad? A ver lo mitado topante, pero vi gente más ya puso y nada, bebé. Hallazgo de cadáver, amba, es.
5: Ah, la pita para ahí,
0: bebé. De igual, imba, epa, guau, imba, epa, lo igual, guau. Y esta persona denunció, ¿verdad? Denunció ante el Ministerio Público y lógicamente a partir de.
1: ¿Declaró ya?
0: Sí, ya declaró. Jala.
1: Se ratificó en la denuncia.
0: Jala, y meramo, hey, hago. O iba ahí con todo, ahí no es que fiscalía, pues este juicio relata hoy cuaja y ya, o solucionata. Medio a rarito, perder.
1: El famoso a perder.
0: A perder. ¿Perder cuántas en el momento, ya?
1: A perder mí.
0: ¿Cuántas veces no hemos escuchado ya este tipo de procedimiento por parte de la gente de la FTC, la gente del CODI?
1: Y posiblemente siguen haciendo.
0: Y por la pinta siguen, hago ya octubre estamos hoy, pues yo ya posé estamos igual la pan de Navidad de Punal. O sea que coge pues para oír las cosas, un mes de pues
1: la Navidad, está por
0: tener. Más o menos así. Y bueno, vamos a ver si logramos escucharle al señor. Él ya.
1: Ahí en el grupo de trabajo está el número y el nombre del señor.
0: Muy bien, Marciano. Muchas gracias. Hasta luego. Oye, pero ya estaban los mitados más carneados, loco. El operativo, oye, yo, pues. Antes, Jañé, ya estaba antes, reina. Porque cuando la gente y allá cuando yo reporté, y te mataba, oye, por tapón, a ver, oye, antes, cuando había de repente alguna denuncia, algún caso, decían los muchachos también por la gente de investigaciones que hacían eso. Ojo, yo, pues, lo mitame. Ande colaborar, éramos, oye, escribiste en el Lomore más o menos. A la fiscalía de Peupeya, hace unos 3, 4 años atrás, un caso tras otro era. Y la gente va a recordar algunos nombres, por ejemplo, algunos apellidos de algunos comisarios quienes pasaron por investigaciones. O me ha vendido Nindo Yeshaseini pintado en oro, Coarubi. Estado yo pude acuerdo a mi también. Y de repente algunos se iban y querían hablar con el superior. Jao Pepe, yo recibí guau. Oye, me dejan un seguimiento. Jao Pepe, la hubo la represalia. Y después la gente dejó de denunciar. Pero estaba y coagó la. Estaba oye ya pues UPAP época operativo oye yo pues y ahora la FTC CODI medio que contradictorio lo que dijo el portavoz, ¿verdad? De un lugar a otro.
5: Ya oí la dirección. Ah, ese o me igual.
0: Qué bárbaro.
5: Puede ser.
0: Vamos a intentar escuchar a la persona quien llegó a hacer la denuncia ante el Ministerio Público por este hecho. Ya se está haciendo la diligencia también. La agente fiscal María Esther Jiménez de la unidad de Capitán Vado tiene la causa. Naiponay con la fecha, porque llegar a un recinto de repente y si no tenés orden y si no hay fragancia es complicado.
5: Complicado.
0: No. Yetu. Está en línea con nosotros el señor Isidro Ayala Ortega. Buen día, don Isidro.
6: Buen día.
0: Una manera de decir buen día. Estamos acompañando su caso desde Radio Asis de Pedro Juan Caballero. Hoy me tenía denuncia, yo ya puedo a fiscalía, he declarado, va a ir a todo el mundo, mismo, don Isidro, va a ir a la escuela FTC, guau, ojo, Nerendape.
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6: 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Caso de allá, la jaite cura pibe. 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A ver, que te enseño, me ha cuido, te hace, y te abre un cierto documento. Que tengo 7 millones de guaraní. Y ahora zapame.
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5: Pero va el caso. Va el caso, va la gente. O me dile alguna explicación, la una gente, ¿se va el caso, pico?
6: No. Ay, pues a directo, pues dice eso ya, da seguridad, ya se quita lo que ya de hacer, vamos.
5: Ya.
0: ¿De ahí cómo son a peor con la de propiedad? 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Vamos, hola, sí. Supuestamente de Guarajaji, güey.
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0: Sí. ¿Campamento de Guarajaji, que tiene campamento?
6: Sí.
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6: No, va a tener recuperar.
0: 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Ah, de Huerajay, ¿cuál es el campamento? Pues Jaupein, UPP hoy, esta vez la personal FTC UA.
6: UPP está hoy, ven y te espera hoy. Pedimos ese foto, esa cara limpia, pedimos ese ovario, capucha, no sé. A pesar de ir a bien, güey, y que te dejo bien de obviamente, no puedo gastarme los mismos documentos, darle plata.
0: Ya. Pero, va a dejar de curarlo sospechar, de formas aparte, o PAP.
5: ¿Algún grupo?
0: De algún grupo, va a poder a otro lado, ¿sina? Alguna plantación de marihuana, bebió.
6: Y a pelo sospechado, a ver si vuelve a hacer la escuela que vea que salió la casa a otro lado. Cualquiera de eso. Y ahí se propiedad de Timbo y tú, se obligaré y que eras ahí.
0: Tú se te dijo ya, entonces, que primero, de ya Rande Guaraja, de privan con de libertad, y Pepe. A la fuerza de Guaraja y güey, contra tu voluntad. Sí.
6: Me
0: se secuestra corte, ¿no? Ah, pues, lento con los ya, pues, pues, ya, pues, ya, entonces.
6: Sí.
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6: Ahí está, yo más en 3 camioneras, ¿no?
0: Tres camioneras.
6: Yo está ahí. Yo está ahí, verde oscuro, de militar y tú.
0: Ajá. Pues, ya, el acampamento, pues, en México, entonces.
6: Pues está bien, yo digo que el corte de un bolsillo no se puede jugar.
0: Ya. Jandeico, debe tener agricultor de la zona, debe haber Pepe Land de propiedad.
6: Sí, arreco a mi mamá, arreco a poco.
0: Pero, ¿dónde andas? Ella entonces formaba parte de la P grupo, no. Supuestamente, o cometía a Gina Lamba de Bay. 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
0: 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Generalmente la gente ya. Oye, me te dan, va a ir cuando joven, no ya por la denuncia.
6: No.
0: Va, épico J de denuncias y allá. Upear es justamente, sí. Ahora llama la atención, que ya Rubén Darío, la. Va, eres la ojo pechas y cuey, intende ya poin, va, bebé, fuera de lugar, o un de corazón, de huerajá y cuey, a la fuerza.
6: Sí.
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0: Entonces, ¿qué cae con la patrón, bebé?
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6: 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Bueno, hasta que iba a guardar, aquí ya dice chaca.
0: ¿Vos kilómetros más o menos de putarla?
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0: 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Y ya tuve, tengo entonces la situación. Cuando me da página, Yacu. 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
6: Sí.
0: 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De añora.
6: No, el coche cafetero se ve en cada día con el cabello, la con el
0: tapa ahí. ¿Acuerdas de echarlo ahí, cuá?
6: Sí.
0: Cato te digo, entonces, oye, no hay tabéis, ¿no hay que tú han echado o declarás y cuá allá?
6: Sí.
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0: 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Iba ahí formar. A Jopein, ya por ir la denuncia. 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
0: Fiscalía de Pelarejo, Maya.
6: Fiscalía de
0: sí. Pero Jopein de recibir don Joye y que en el Endape, en vaya la. Oye, ¿ya por iré la denuncia?
6: No.
0: 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Vaya, era la de abogado.
1: Luis Vázquez.
0: Luis Vázquez. Él anda acompañado, entonces era él. Hemos visto su pen, va para la ICOA.
1: Sí, ahí te acompaña.
0: A gente de Oibaí, ¿lo ya puedo ir?
1: Sí. Oibaí.
0: Y bueno, cuando oíme a la fiscalía, cargo peor ya puedo ir con la investigación. 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
1: Sí.
0: Ni la de documento no. 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
1: Sí, por allá y ahí.
0: Ah, pero usted allá denuncia para más allá, porque se están bajando y cogiendo documentos y esto para en algún lugar, va a ir ya, pues, está, ya que llego allá.
1: Sí.
0: Y bueno, gracias, don Isidro.
1: Gracias.
0: Gracias por atender nuestro llamado aquí desde Radio Asis 94.3. Le llevaron de su propiedad, le privaron de su libertad, que es uno de los derechos fundamentales que tiene un ser humano, la libertad. Eran muchos, dice, de la patrón le llevaron hasta un campamento. Y según la denuncia y según nos dice ahora, él también no le devolvieron ni siquiera su documento. O hueco plata ir a teléfono.
5: Teléfono, 7 millones de guaraníes más los documentos.
0: La manzanita parece que es la granja. Me hago hipotada hoy lo mitad. Vale, con todos ojitos yo voy a ir con Adriano ahí. Adriano Sender y allá. iPhone. De la línea iPhone, 7 millones de guaraníes, sus documentos, y privarle de su libertad. Prácticamente viene a hacer sus averiguaciones. Pero hay servicio de inteligencia, ¿cuera? Por lo visto, tú sí te digo ya, ¿verdad? Está amigo, ya, entonces yo vi la servicio de inteligencia. Departamento de Inteligencia. ¿Allí? Yenda huereco y nada que ver. Ya, ya la hoja salle, pero yo hice propiedades. Otro propietario salle y la gente. Pero ya con daico ya por andu y nada más bajé. Mo pico, jota lo mito por andu, donde dico para pujar y nada. Ella está hoja salle, pero pi arma huereco y
5: cuay. Es peligroso. Esas cosas
0: con no todas las pasa. Cosas que suceden, te pico, está indagajina. Te jomina.
5: Sabe, no va a decir.
0: Te jomina por andón de vecino, donde vecino, pues, jumba, es a bombi con deico, va a pujar para allá. Va el mundo y va a Ocapuje y algo.
5: El mundo y va a Ocapujina.
0: Porque así. Eso me hace recordar el operativo que se llevó a cabo ahí a una cuadra y media nomás de casa. Dende y cuayo y la de vecino, cuera la eje y lleve, tenía colega. De Costa y Tepo y Cora y Rico y Tejigue cuando incautaron fusiles. A Chepico adivina, tamaba lo nieve.
5: No.
0: De Hipólico adivinar, ¿eh? Y después ni siquiera le devolvieron sus pertenencias, le llevaron, le sacaron fotos, dice. ¿Cuál es el objetivo de la gente del CODI con este tipo de operativos? si tenían alguna información, no fue la precisa, por lo visto, ¿verdad? Porque no les llevó al encargado, si es que querían hablar con el encargado. ¿Y qué querían con el encargado del campamento? Es por eso que siempre se comenta de los operativos Yeyopu. ¿Y cuántas veces ya no le salió mal, verdad? Tanto a militares como efectivos de la Policía Nacional también. ¿Recuerdan procedimientos que se efectuaron en zonas así de conflicto, en zonas de plantaciones, domingo a la tarde? Hay casos que costaron vidas inclusive, ¿verdad? Donde hubo derramamiento de sangre. Y el señor dice que estaba el casero y otra gente más también. Oje, chapaz y coloicoaje. Y seguramente también van a ser llamados para declarar. O actuaba ahí, imagina, o ya piba ahí, lo mitad ya, imagina. O ya piba ahí, o carusé, imagina.
5: Vaya vos,
0: o carusé.
5: No creo que vamos a... así será. No creo.
0: No.
5: Ay, ay.
0: No podés pues ir a llevarle a una persona, agarrarle contra su voluntad, llevarlo hasta la camioneta y después llevarle a unos kilómetros y ahí se van y le hacen las famosas indagatorias. Pepe, ya voy a más esta vez, helicóptero y más oye. Si la persona está actuando al margen de la ley, o ya pontan ahí y las envía a poco, ¿verdad? ¿Cómo corresponde? Si el señor de repente es sospechoso, y si ellos tienen cómo sostener eso, hay que darle la participación correspondiente a las instituciones para que se pueda hacer el procedimiento legalmente. Y no de esa forma.
5: Yo a veces pienso, o sea, esa es mi opinión personal, Marcia. ¿Por qué ellos tienen que hacer así sin tener, primero no tienen una hora? Segundo, ¿por qué no le tienen que explicar al señor cuál es la situación amablemente? Jaupeo indagacho. O se hace bien la investigación. Primero, o secuestraje. Prácticamente me secuestraron. Jaupei. Hoy pegaste la billetera, 7 millones de guaraníes de plata. Pegaste robo. Pegaste asalto a mano armada. Es que lo metió ya. Y documentos fuera. Y teléfono. ¿Con qué autoridad ellos hacen eso? Sin tener una prueba contundente. Ahora, si ellos presentan a la fiscalía, cuadro y pegaste y ¿cuál elemento lo IPH? O Moila y 7 millones de documentos a la bebela y teléfono. Ahí entra a tallar otra cosa. Poco, anga, otras cosas. Oye, para ya mucho y una cosa música, mire. Ya posee la Navidad, ¿no es que?
0: ¿Y cuál?
5: Ese con desconfianza, pues son de autoridades. ¿Cómo se le va a confiar?
0: Y cualquier incursión que ellos van a hacer, si de repente tienen información, ellos tienen que tener un mandato judicial. Eso es categórico. Por escrito. Emitido en un juzgado, por un juzgado competente. Pero ellos no hicieron eso.
5: No hicieron.
0: Y nuestra constitución es clarísima en relación a la inviolabilidad. Digo bien. Imagínense de tu propio patio. Sin orden judicial. Y no fue en flagrancia, como que de repente el Estado que estaba plantando o estaba haciendo, parece que regadío por la plantación de marihuana. La fuerza de tarea conjunta no puede ingresar así a un inmueble, para nada. Eso es categórico. El domicilio o el recinto privado no se puede sin una orden judicial, salvo casos de flagrancia. Ahí sí se puede, en prosecución de repente a un hecho de momento. Así como hace también a veces la policía, sucede un hecho y hay una persecución. se le informa ya en el trayecto a veces al Ministerio Público, al Ministerio Público, al juzgado, y muchas veces hasta se constituyen ya las demás autoridades para brindarle la garantía al procedimiento que se está haciendo.
5: Ahí cambia.
0: Pero llegar sin una orden judicial, le raptaron a esta persona, ¿verdad? Le llevaron.
5: De la palabra correcta, ¿no?
0: Le llevaron, le privaron de su libertad. Lo que me olvidé, no le pregunté por cuánto tiempo, cuánto duró. Eso se me pasó. Le privaron de su libertad y encima se apoderaron de sus pertenencias. Eso no corresponde. Es muy grave. Y habla tan mal de la institución, ¿verdad?
5: Uh-huh. Lógico.
0: Existe una regla y la regla se debe cumplir. Eso es categórico. La primera mo iba ahí, o ya po algo fuera de lugar, oye, ya po a la te envía po jecope. Oye, informaron. Pero no de esa forma. Ojalá no hay tipe carajínale y documento por lo menos allá. Claro, ojo, se cabe y si de repente no dejaron o que ahí en el lugar su documento es. Pero no dejaron nada. Demasiado. Bien, 49 minutos de las 7. Nosotros estamos a través de Radio Asís en el Centro de Noticias. En este lunes, feriado nacional, se adelanta lo del 29, ¿verdad? Porque así pues se aprovecha más y se explota más el turismo interno. Presidente ayer. Entonces, se adelanta para que se puede hacer el famoso puente, ¿verdad? Entonces, muchos están en sus casas, a lo mejor ahora despertándose recién. Y nosotros vamos a irnos a la pausita. Tenemos que vender también.
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0: Ya son las 8:15 minutos, estamos a través de Oasis en el Centro de Noticias. En este día lunes compartimos también los títulos de informaciones que se destaca a través de la página de Radio Oasis 94.3. Denuncian a la FTC por presuntos abusos y procedimiento irregular en zona de Capitán Vado. Laguna Viva concluyó con éxito y una masiva concurrencia en Pedro Juan Caballero. La actividad que se desarrolló también este fin e inicio de semana, ¿verdad? Mucha gente presente. Los emprendedores estuvieron ahí con cada uno, digamos, con su fuerte, ¿verdad? Los emprendedores, la música también estuvo presente y la concurrencia de la ciudadanía en este evento que se desarrolló. Otro título que leemos a través de la página de Radio Oasis 94.3. Por celos, apuñaló a un hombre quien se encontraba en la casa de su expareja. O forzada, cualquier situación. ¿Qué ocurrió a la madrugada? Estuvimos abordando más temprano cuando Marciano Candia reportaba las novedades del ámbito policial, ¿verdad? Lo que dejó el fin de semana y el hecho que se dio ya esta madrugada. También vamos a comentarle a la audiencia el caso de violencia familiar donde una mamá denunció al hijo, ¿se recuerdan? Esto se dio esta madrugada. Estamos todavía en pleno procedimiento, decía el subcomisario Maldonado de la Comisaría Tercera en relación a este caso, ¿verdad? Un hecho que se daba a conocer mientras reportábamos las novedades del fin de lo más nuevo, digamos, que se iba generando en la oficina de guardia de la comisaría. Llegó la señora y se le aprendió al joven de 20 años, Gabriel Brites Sosa. Aprehensión por violencia familiar. Brasileño de 20 años, dice el informe. La mamá, identificada como Gloria Cristina Brites, de 41 años, radicó la denuncia. Y el otro caso, el que estuvimos también abordando desde la Comisaría Tercera. Y bueno, muchas novedades en materia policial también, algunos procedimientos en prosecución, así que estábamos dando a conocer más temprano. Lo de la primera, lo que nos quedó pendiente, creo, ¿verdad? Jurisdicción de la primera, justamente se desarrolló esta actividad, Laguna Viva, donde mucha gente estuvo participando. Y escuchamos también este caso que se dio, la denuncia contra la FTC, presuntos abusos y procedimiento irregular. Escuchamos también a la persona a quien denunció el hecho, a la víctima. Le privaron de su libertad, le llevaron a un campamento y después le dijeron, puede irte otra vez a tu casa. Pero ya vino sin nada, según la denuncia del señor. Le llevaron con su riñonera, su teléfono celular y después al regreso vino sin nada. Te vamos a dejar de ida más o menos ahí. Añantemos que nada. No guajé nunca. La denuncia se presentó también ante la fiscalía. El diario Última Hora hace referencia. Rivas favoreció a los magistrados que tenían vínculos con políticos en casos contra polémicos jueces. En estos casos, contra polémicos jueces y fiscales, Rivas votó por el archivo o por el rechazo. Voto de Rivas sirvió para dar pena menor a hermana de González Dar, también dice otro título que leemos en Última Hora. Hogares paraguayos con menos hijos y con menos casas propias. Municipios deben casi 53 mil millones de guaraníes a caja fiscal. Leemos también. Baches, caos vial, veredas rotas, postal de Ciudad del Este a días de las elecciones. Disidencia perdió peso y no forma parte ni de crispaciones políticas. Cardenal advierte a candidatos, las promesas no llenan la olla. Taiwán concentra demanda de carne porcina paraguaya. Estas son noticias que leemos en última hora.
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0: El diario ABC Color destaca: conozca a los 69 cómplices quienes llevaron a Hernán Rivas al jurado de enjuiciamiento de magistrados. Y ahora dicen sentirse estafados. Nos engañó, más o menos, ¿verdad? Pobrecito, ¿verdad? Son tan inocentes. A toditos les estafó, había sido Hernán Rivas. Un mita ahí vino a estafarle a los grandes, ahí, ¿verdad? A los que ya hace años están formando parte ahí. Ojo, mágico, ahí por 20, 30 años en el Congreso. Anchillaran ahí, güey. Oye, estafa. Un grupo de 43 diputados y 26 senadores, cartistas y aliados, encabezados por el actual aspirante presidencial, Pedro Aliana, votaron por Hernán Rivas para representar a sus respectivas cámaras ante el jurado de enjuiciamiento de magistrados. Hoy, tras la condena a 8 años de cárcel por el uso de un título falso de abogado, algunos legisladores intentan tomar distancia del caso y aseguran que fueron engañados. Y a veces dice, conozca quiénes son, 69 en total, diputados y senadores. Doy cuayan ahí, que había sido, les engañó también Hernán Rivas, porque él les dijo que tenía el título de abogado. Pero había sido un doble coira. Encabeza, estamos hablando del periodo 2018-2023. Pedro Aliana, ANR. Hugo Ramírez, ANR. Raúl Latorre, ANR. Vicente Rodríguez, ANR. Nazario Rojas, de la ANR. Félix Ortellado, también del Partido Colorado, Miguel del Puerto, Avelino Dávalos, Roque Sarubi, Walter Harms, Colin Soroka, Rubén Balbuena, Derlis Maidana, Vicente González, toditos de la ANR. Por ahora, Tomás Rivas, Esteban Samaniego, Zacarías Irún, Rocío Abed, Blanca Vargas, Néstor Ferrer, Erico Galeano, Del Pilar Medina, Miguel Rojas, María Villalba, Basilio Núñez, Marlene Ocampos, Erwin Buchler, Julio Mineur, del PLRA, Carlos María López, también del PLRA. Después está también en la lista Esmerita Sánchez, del Partido Liberal. Edgar Ortiz, Partido Liberal. Hugo Capurro, también del Partido Liberal. Roya Torres. Carlos Portillo. Manuel Trinidad. Sergio Rojas. Marcelo Salinas. Rodrigo Blanco. María López Rotella. La lista de nada. PLR Apaitegua. Salustiano Salinas. Andrés Rojas Pérez del PLRA y Roberto Ramón Acevedo del PLRA. Que en paz descanse ya también, ¿verdad? Estos fueron quienes llevaron a Hernán Rivas hasta el jurado de enjuiciamiento de magistrados. Ahí está la nómina completa. Nómina completa de los que le dieron el voto para que este sea representante ante el órgano extrapoder. Y la decisión no fue un mero trámite. El propio Romero Roa en aquella ocasión cuestionó la sustitución y sostuvo que se trataba de un procedimiento irregular. Accionó ante el atropello constitucional y murió aguardando una sentencia. Pero esperaba una sentencia favorable, lógicamente, ¿verdad? Pese a los precedentes. Años después, la justicia determinó que Rivas no había cursado la carrera de derecho. El tribunal de sentencia lo describió como un alumno fantasma y concluyó que no realizó la trayectoria académica que los documentos pretendían acreditar. Coangas acuerda. O soñé defender.
2: De cuayete. Fuimos engañados.
0: A Xinjiang.
2: Pero no hay terna, no hay sí. La currículum. Es una cualquiera.
0: 2018-2023, guardé la lista que recién acabamos de compartir a través del diario ABC. Y después está la lista de senadores y diputados que eligieron a Rivas en el periodo 2023-2028 ya. Bachi Núñez, Erico, Derlis Maidana, Arnaldo Samaniego, Silvio Velar, Juana Fara, Antonio Barrios, Natalicio Chace, Pedro Díaz Verón, Carlos Jiménez, Gustavo Leite. ¿Y qué salió a decir Gustavo Leite? Hace poquito, Tony, por las redes sociales sobre el caso Hernán Rivas. Y él fue uno de los que le votó para que sea el representante del Senado ante el jurado. Después, Carlos Núñez Agüero, Derlis Osorio, Blanca Ovelar, Luis Petengil, Oscar Salomón, Lilian Samaniego, Lizarela Valiente, Mario Varela, Zacarías Irún, Dionisio Amarilla del PLRA, Noelia Cabrera también del PLRA, Hermelinda Ortega, Partido Liberal, Edgar López, Partido Liberal, y Sergio Rojas, Partido Liberal. Estos le llevaron ya para representar al Congreso en el periodo 2023-2028. Sí, esto puede datar ya desde 2018. Ahí empezó todo el tema.
2: Ahí empezó el bolonqui. Y más hay copiado pillar a prensa hoy, pico.
0: Y la denuncia la hicieron en su momento.
2: ¿Alguien?
0: Katia González y Raúl Benítez. Raúl Benítez. Le costó a Katia su salida del Senado justamente este escándalo. Porque ella cada sesión prácticamente iba mencionando lo de Hernán Rivas, ¿verdad? Y fue una de las que tuvo que pagar con su banca más o menos.
2: He visto que le dedicó también una un buen tiempo Katia después.
0: En la mega.
2: Se desahogó.
0: En la mega cadena. Ella sí, está hoy en día en las 7:80, ¿verdad? La mañana, en el programa. Y también se descargó un poquito, digamos, estos días. Declaró, así como también declararon periodistas. Santula, por ejemplo, era uno de ellos, ¿verdad? ¿Qué declaró? Sí. Y si no fuera por la mediatización, se iba a quedar así nomás, ¿verdad?
2: Así nomás.
0: Esta es una información que la gente puede leer completo. Pueden ver las fotos, inclusive, con tomas fotográficas y todos los diputados y senadores quienes le eligieron a Rivas y hoy se sienten estafados. Pero, fueron engañados.
2: Hombre, no sé. Tobaco,
0: oye, farreaje, se cueran baraca, más o menos.
2: Tobaco,
0: hoy en día salen, ya no tienen pues cómo sostener luego, ¿verdad? Y hoy salen y dicen, también fuimos engañados. La mejor respuesta que pueden dar hoy, ¿verdad?
2: Sí.
0: Así mismo. Oyente, buen día.
3: Buenos días. ¿Cómo está?
0: Bien, bien.
3: ¿Qué tal, Marcia? ¿Conoces a esa persona que habla contigo?
0: Ah, hola, Simon, ¿cómo estás?
3: Y después de tanto tiempo, ¿verdad, Marcia Saya? O sea que nunca me olvido de vos, nunca jamás, lo hasta la muerte que nos separe, no me voy a olvidar.
0: A la gran siete. Gracias, Simon. Un abrazo para vos.
3: No me agradezca a mí. Agradecerle
0: al Señor, sí, siempre.
3: Porque si vos me agradecés a mí no vale, porque es muy poco. Hay que agradecer primero a Dios
0: al
3: por
0: Señor,
3: la palabra,
0: sí.
3: Que te digo. Vos
0: cierto.
3: Sos mi gran amiga y realmente es el que está ahí con tu compañero, el que está contigo en la locución también. ¿Cómo se llama el hermano que está ahí a tu lado?
0: Tony Lescano se llama.
3: Tony Lescano, ¿qué tal, sí. Tony Lescano?
2: ¿Cómo estás, Simon?
3: Y todo bien, Tony Lescano, y ahí me atendió ahora Mildred Cabrera.
2: Super agradecida, lo mejor bueno de la entrada, Simon.
3: Y vos sabés que...
2: Calidad esa.
3: Y hoy es un día especial para mí, Marcia.
0: Sí.
3: Hoy estoy completando 4.545 años.
0: A la pinta. Entonces,
3: estoy de cumpleaños. Y estoy completando los 4.5 y ya la carga y las bolsas ya están muy pesadas por mi espalda.
0: Anina,
3: porque los 4.5 ya me está apretando, hasta que la respiración me está apretando ya.
0: O fuerza IMA y cojinas ahí.
3: Sí, ya por decir, llevar la delantera parece que esto se ve otra vez.
0: Anina, pues ya. Felicidades, muchas felicidades para vos. Salud sobre todas las cosas,
3: Claro, Marcia, sí. Y también hoy está de cumpleaños mi ¿quién? Querido hermano que trabaja en la municipalidad. Hoy él está completando 4.4. Mis 44 años le pasó a él. Y él está completando hoy también 44 años. El año 1981 cuando nací. Y en el 82, el 28 de septiembre del 82, cuando cumplí un año. En esta fecha del 28, cuando cumplí un año, él nació en el día de mi cumpleaños.
0: Mira un poco. ¿Cómo se llama tu hermano? ¿Cómo se llama tu hermano?
3: Él se llama Paulo Wenceslao Ruiz Díaz.
0: Paulo. Mira, felicidades para Paulo.
3: Cariñosamente se le dice Paulito.
0: Paulito. Pero hoy...
3: Yo soy Simón, más cariñosamente el grande Simon y el Edison Cavani Beldo de Mayo. Ahí del gallo norteño. Y otra cosa, Marcia. Sí. Yo soy tan romántico, y si es posible.
0: Sí.
3: Yo no te voy a pedir la música ni de Cerro. Ni de Olimpia, porque yo soy cerrista y mi hermano es olimpista. Y como sí. Que yo soy cerrista y él es olimpista, en vez de eso, para escuchar la música de Felicidades, eso sí que es lógico, Felicidades,
0: sí.
3: ¿Verdad?
0: Sí,
3: felicidades.
0: Sí.
3: Pero lo que quiero escuchar es, y vos vas a elegir la música que vos quieras elegirme, uno o dos temas de Marco Antonio Solís.
0: Sí.
3: Y también lo que yo quiero escuchar, ¿sabes qué? Una música de José Luis Rodríguez, El Puma.
0: El Puma, sí.
3: ¿Sabes cómo se llama la música?
0: ¿Cómo se llama?
3: Tengo Derecho de Ser Feliz.
0: Qué buen tema.
3: Sí. Buen tema, ¿verdad?
0: Buen tema,
3: y
0: excelente.
3: Tengo Derecho de Ser Feliz, un día importante.
0: Claro.
3: Un día como hoy.
0: Claro
3: y
0: que sí.
3: Y al equipo cañón de ahí de la 94.
0: Hay que celebrar la vida. Hay que celebrar la vida, agradecer a Dios, ¿verdad?
3: Claro, porque la vida es corta ya, y como se dice... El mañana no existe, el mañana es hoy, el presente, y no hay nada que decir. Y mano a la cinturía, Tacate Catalina, 12-8, sin comentarios, y que Dios Todopoderoso le bendiga a usted.
0: Amén.
3: Ahí, en la radio Oasis 94.3. Y ya se voy a quedar más pendejo y la pende puesto, porque yo ya hablo como un gran locutor.
0: Mañanita y, vas a venir a hacer acá el programa vos, Simon, ¿eh?
3: De bárbaro.
0: Está bien, Simón.
3: Que Dios le bendiga. Ni que
0: porque
3: es muy peligroso
0: arrematar. Anina Besa.
3: No, felicidades. No quiero ser malo hoy por ser mi cumpleaños, porque esa niña que ahí está con ese cumpleaños había
0: Felicidades, Simón. Mucha salud. Que el Señor te bendiga siempre. Que continúes así con ese espíritu.
3: Amén.
0: ¿Verdad?
3: Claro que sí, hija. Y otra cosa como para finalizar la conversación, antes que aquí open de vida en el programa. Con cariño, mamá, en forma cariñosa. Y no se olviden de la canción que le pedí. Y ahí el...
0: Acá ya suena.
3: Y el Puma, tengo derecho a estar feliz. Y puede ser también otra canción de Marco Antonio Solís, en mamá. La música de felicidades.
0: Muy bien, Simón. Felicidades. Y para tu hermano también.
3: Para todos ustedes, que Dios
0: amén, amén, amén.
2: Gracias.
0: Vamos a complacer. El oyente manda, ¿verdad, Milner?
2: Oyente manda. Nos falta ahí la cancha, ¿ver?
0: Cavani del 2 de mayo.
2: Jaupín dos ovejas, ganame el 2 de mayo.
0: Anina, pues.
2: Jaupín dos ovejas, pero...
0: De
2: Yuti, de Jetas Torres, dice.
0: De bárbaro.
2: Anina, que me hizo entrar, dice.
0: Felicidades, Simón.
2: A la pinta, o sea.
0: Qué bárbaro.
2: ¿Cómo va a decir la de pasada? Esa es la niña ñete.
0: A la
2: a pepe
0: a tu pepe. A pepe a tu mondoro, vente a mí.
2: A Simón. Esa es la. A la puta vaina tu Simón.
0: Muchas felicidades para él. Vamos a complacerle. Primero con felicidades, ¿verdad? Y a todos los que están de parabienes hoy. Aprovechamos entonces, Simón, su hermano Paulo Wenceslao. Y también a toda la gente que está cumpliendo años en este día. Este día anda ya mañana y la ñan de...
2: Santo oral.
0: Almanaque es Yagu.
2: San Simo Árabe es nada.
0: Porque ñañe Purumo ahí con varias informaciones. Voy. Muchas felicidades para los que se llaman entonces Wenceslao. Porque hoy dice San Wenceslao. Hay Wenceslao también, ¿verdad?
2: Sí.
0: Después también trae la liturgia que hoy recordamos, digo bien, a San Lorenzo Ruiz de Filipinas. Sí. ¿Hay más?
2: Sí, hay más. ¿Sí? San Anemundo de León fue obispo y mártir del siglo VII. San Exuperio de Toluc, obispo conocido por su gran caridad con los necesitados. San Caritón de Laura fue abad y asceta del desierto. Santa Eustoquio de Belén, virgen que dedicó su vida a la oración y al estudio de las escrituras. San Simón, sacerdote español y fundador
0: ahí está
2: de la
0: Simón,
2: congregación
0: había sido,
2: del nombre de María. Ahí estuviste.
0: Mira un poco.
2: San Simón.
0: Y San Wenceslao también. Y ambos llevan, vea el almanaque, oía en la tera, obra jaina.
2: También San Fausto, San Salonio, San Sama, Santa Leoba y la Beata Amalia Abad. Hoy se la Iglesia Católica recuerda más.
0: Muchas felicidades entonces. Y vamos a complacer, ¿verdad? Nian Simon y Pochija. Ya ne cambiajo, pero hoy vayan de hoy la ñan de puesto ahí. Porque hoy para apetir tañan de hoy la ñan de puesto al año de sueldo ahí. Ahí la donor en bauta y nada. Muchas felicidades.

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6: 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La hora exacta.
7: Son las 9 de la mañana, 3 minutos.
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0: Bueno, y esta ya es la, esta es la característica que ya sabes, ¿verdad? ¿Dónde estamos?
1: Me ahora. Me está saliendo
0: ¿eh?
1: Ahí para ahí vamos a
0: meter plata. Estamos con Marciano. 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
0: Con feriado, ¿verdad? Amalicia, Amalicia Milero Hombo.
1: No, pero vamos allá, vengo. Yo
0: pero tenía una moza, otro ojo de Carla de la moza. Bueno,
2: ¿cómo hablando estamos? De eso, muy poco movimiento estamos observando aquí sí, en el microcentro. O sea,
1: y los movimientos allá.
0: Oye, resguarda a mí la gente.
2: La situación, no, es lo tan bueno en el comercio.
1: Un feriado lo mitad,
2: un feriado por la pinta de la mitad de ayer.
0: Hoy, por ejemplo, no abren los bancos, cooperativa, financiera.
2: Casa de cambio,
0: ¿qué tal?
1: Algunos, no todos, Marciano.
0: Algunos cierran también sus puertas.
2: Sí. Algunos cierran también. Pero algunos no.
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2: 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Rápido y.
0: Recupérame con Marciano hablando de.
2: Rápido y urgente. Ah, también me voy a escuchar después.
0: Va, epa,
2: y para acá, eres a Georgia Auto, que como se me cayó un poco en el ácido.
1: A la pinta.
2: Tan tóxico para lavar auto.
0: Sí.
2: Ayer bebé tambor, ¿verdad? O así.
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2: Era. 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
3: Ahí está la promoción aquí de la semana.
0: Gracias, Marciano. Está.
3: Hasta luego.
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0: Vamos a hablar.
1: Ya son las 9:38, estamos en Oasis, el centro de noticias, en este día lunes 28 de septiembre, feriado nacional. Decía Marciano desde afuera que está un poco más calma hoy la ciudad, dice, ¿verdad? No hay tanto movimiento. Y hay muchas casas, los estudios contables y jurídicos también, con las puertas cerradas, muchos de ellos, ¿verdad? Pero el pasado fin de semana, por ejemplo, mucho movimiento también en estos días. Como decía el licenciado Tomás Julián Medina, hay momentos así de más movimiento y después de calma un poco, Jaupeyas, Areillas, etc. Octubre lo que suele ser otra vez un así, digamos, una época de agosto a octubre, ¿verdad? Pero más octubre, así de digamos, menos movimiento. Después llega noviembre, diciembre, ya con todo de vuelta, ¿verdad? Y varias actividades se hicieron en estos últimos días para tratar de generar un poco más de recurso. Muchos eventos se llevaron a cabo entre el viernes, sábado, domingo también, ¿verdad?
2: Sí.
1: Y entre las noticias destacadas a través de la página de Radio Oasis 94.3 está también la información que hemos abordado más temprano en materia policial, que una persona fue arrestada durante este encuentro que se llevó a cabo, encuentro de las camionetas 4x4, Yemil. Digo, de jorado, Pepe, te digo.
2: Digo, ¿de camioneta de participar, Yemil?
1: No, a un vapo, pero vamos a analizar otro lado, y y nadie. Un hombre fue aprehendido, contaba con prisión domiciliaria, prohibición de salida del país y también de portar arma, y tenía arma. Violó el arresto domiciliario y fue aprehendido por la policía. O crea bolonquis, o crea problema. Y esta es una información que leemos a través de la página de Radio Oasis 94.3, la noticia en destaque. Después tenemos también la denuncia que fue presentada por este señor Isidro Ayala, que denunció presuntos abusos por parte de los miembros de la FTC. Procedimiento irregular en zona de Aguara Bebé, según el señor. La denuncia que presentó ya también ante el Ministerio Público. Destruyen más de 16 toneladas de marihuana en centro de acopio en Capitán Vado. También es otra noticia que leemos en la página de Radio Oasis.
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1: Otras informaciones también que leemos a través de los medios, el diario Hoy hace referencia a que anuncian 40... grados de temperatura para hoy, inclusive hay zonas que llegarían a 42, se acercan también, pero se acercan días más frescos, dice. En el apartado de meteorología, leemos en política, Camilo Pérez hará gran caravana este lunes en Asunción, un fallecido y dos heridos tras aparatoso vuelco cerca del Asunción Golf Club. Primera tanda de máquinas de votación y maletines electorales ya llegó a Concepción, dice también otra información. La primera tanda de máquinas de votación y maletines electorales arribó a la zona de Concepción, desde donde se realizará la distribución a distritos de dicho departamento, además de Presidente Hayes y Alto Paraguay. A tempranas horas se produjo ya la partida del primer lote de máquinas de votación y maletines electorales desde la sede del Tribunal Superior de Justicia Electoral. Durante el transcurso ya del domingo se concretó la llegada al puerto de Concepción. Funcionarios de la Justicia Electoral se encargan de acompañar estos trabajos a fin de asegurar el resguardo y posterior distribución de máquinas y maletines hasta su destino final. Los mismos abordaron una embarcación para su traslado vía fluvial. Presidente Hayes, Alto Paraguay y Concepción. El trabajo es encabezado por las direcciones de recursos electorales y logística electoral con el objetivo de distribuir en tiempo y forma los materiales útiles, documentos electorales que serán utilizados este domingo. El despliegue con destino a los demás departamentos se realizará este miércoles 30 de septiembre a partir de las 08. Vamos a actualizar también con la gente de la Justicia Electoral por acá, ¿verdad? En Amambay.
3: Sí.
1: Ya están finiquitando detalles, el tema del resguardo, la seguridad que se va a estar brindando, todo eso ya a partir de la entrega de los materiales que se utilizarán para las elecciones de este domingo. Y a propósito también, nosotros vamos a estar desde las 6 de la mañana, acompañando a la gente, acompañando el desarrollo de las elecciones en los distintos distritos de nuestro país y principalmente enfocarnos en lo que viene a ser el departamento de Amambay, ¿verdad? Los 6 distritos que hacen parte del gobierno de esta parte, ¿verdad? Del departamento de Amambay, nuestros vecinos de Concepción y todo eso. Hay muchas caras conocidas en distritos también del departamento de Concepción. Por ejemplo, en la ciudad de Uyahú está como candidato el doctor Barrios, Arnaldo Barrios, director del hospital de Uyahú. Una de las revelaciones en cuanto a candidaturas se refiere. Vamos a ver qué tal se porta la gente. Hay otros distritos también del departamento de Concepción donde escuchamos nombres así conocidos. Ya están va a tecota página. Va a tecopo ya preparar la gente. Va a tecopo ya en Bosaco y lo mitad en la domingo. Hoy alguno para las 7 en Bogueya y vamos a ver las 6 en Bogueya. Tumba de las 7 pico. Las 6 en Bogueya. Alguno ya ojo más la local, ¿verdad? Ya ojaron más y ve.
3: Voy lo mitad.
1: No, pepe la siete, ya atropella paz y pe portón. Ya, o botase tres, imagínate. no llena de ve, no llena de ve, pecha o hijo, hijinacu, va a llegar.
2: Cariñito,
1: peco o cariñito.
2: Yaguaja pinay.
1: Yaguaja pinay. Llena de, llena de, ama notas ahí la. Ojalá se te di más el semáforo mía en rojo y nada. Más o menos así, ¿verdad? O ni pusanga palomitado, yo capallo eje. O votase treima. El deber ciudadano, el espíritu ciudadano le llama. Entonces madrugan luego ya para irse así en masa, tempranito. Antes de las 6 ya está repleto ahí frente al portón. Mientras se están conformando las mesas ya. Oñora y no vamos a lo mitad y no hay que se ve local, ¿verdad? Y así o estamos.
2: Compícete
1: y
2: la
1: o, idea no, y demasiado le llama el espíritu para que puedan cumplir con su deber de ciudadano, ¿verdad? Su compromiso como ciudadano. Impresionante. Fuimos noticia después de las últimas internas.
2: ¿Cómo son los paraguayos?
1: ¿Cómo vota la gente en Pedro Juan? O ya atropella pao, ya pura pala vota. Ve a las 7 de la mañana, movena. Ni pues tú ni te allá.
2: Y la vez pasada estuvimos hablando con la gente de la Facultad de Agronomía. Viste, y para la Portón, fuera de estar registrado Costa Gizo, creo.
1: ¿Acuera llegó a arreglar
2: acá? Acuera arreglar pa. La gente ya va lanzada.
1: Hey, ya ese sobrinito, eso es lo peor, Jengo, es lo peor. O puta, ya sube con la.
2: Gasto.
1: Para más que tiene lo bien recortado también su presupuesto, ¿verdad?
2: Otro
1: tema ahí. Nindo Curipaisa, porque antes en la Oicote México y allá en la presupuesto, pero siguen en la lucha, como se dice. Siguen en la lucha. No se entregan. No mambo y la toalla. Japisa. Entonces, ya se están a domingo, te copa la movimiento.
2: No importa por la palomita.
1: Si se van más tranquilos, digamos, para votar, no hace falta irse así en masa tan temprano, apurarse demasiado. Tenés todo el tiempo del mundo para irte durante la jornada, ¿verdad? No te coten ahí en hoja, ella pura y tereí, después ataroba, peor que ser. ¿Eh? La pura ataroba en alguno. ¿Y está vete? Está vete o votase treima. Ah, pero yendo, andando fulano orenda tal hora pevento ya Juana. O Juana rendí cuenta. Tiene que irse después a comentar si realmente participó o no participó de la elección. Oye, concentrás y güey. Ay, mandé.
2: Ni en concentrar.
1: Oye, con sembrar ahí, Tiaguito. No ve que estoy con sembrados y está concentrado. Apecha más o menos en algunos ya. Ni concentramos.
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1: Seguimos con más informaciones. Esta vez compartimos lo que destaca el diario La Nación en la portada digital. Créditos a la velocidad de un clic. Tentación en jóvenes puede complicar el futuro económico. Préstamos aprobados, vamos en de pantallita, ¿verdad? A través de las redes sociales. Inclusive te envían mensajes también. Sí, 15 millones, 30 millones, 50 millones, toda la hora llega. Y dice, ingresá, ahí tenés que poner todos tus datos. ¿Dónde te mandó a zapatear en la web de comida en de datos? A Opende, Geuma Ule, ¿verdad? Va, ese pico crédito, más ya. O ya aprobatan, ¿verdad? Por eso la persona me dan de la crédito, ¿eh? Se tiene que, a la gente le tiene que llamar la atención eso. Y como lo que cae todavía, eso es lo que siempre decimos. ¿Cuántas veces ya esas llamadas extorsivas? Y ahora que se hace tan famoso esto también, es que están ofreciendo créditos a través de las redes sociales. Y es una tentación, no solamente para la gente joven. La vez pasada una señora que forma parte del programa adulto mayor, así estaba ya completando los datos, dice que después viene la nieta y le dice, no, Heishuan, no, ese te va a fundir, Heishuan. Claro, sí. Y la nieta le advirtió, si la señora está, ya estaba...
2: Si vos le estás dando, ok.
1: Y si vos le das, pasa todos tus datos. Tu cédula, heredera, donde... No, y Yetu. Y eso trae el diario La Nación en la portada, en la parte de negocios. Otro título que destaca, El Niño, perspectiva de precipitaciones favorecerá la zafra 2026-2027. Eso según están anunciando. Después leemos también, Irán rechaza que vaya a retomar las negociaciones con Estados Unidos, persiste la ola de calor este lunes, pero se espera un descenso de la temperatura para esta semana, dice. Otra de las informaciones que hace también destaque, primeras máquinas de votación y maletines. Hay maletín de plata, Ina Milner.
2: Se entiende mal eso.
1: Maletines con los útiles electorales. Llegaron al puerto de Concepción ayer domingo. Camilo Pérez apuesta al protagonismo vecinal para resolver el problema de la basura. Transparencia y gestión directa, los ejes prioritarios del candidato a intendente por la capital. Después dice, tenemos una expectativa altísima. Hablando un poco también ya de las elecciones municipales para este... Para este domingo, la gente que está como candidata en la concejalía de Asunción. Hay una gran expectativa, dice. Cierre de campaña, ¿y cómo hay nada? Semana, último más. Uy, copa más la cierre, creo, si no ahora cae la elección irevio. Ya ya puedo estar la cierre, ¿eh? Miércoles entre jueves. Ya se tiene que cerrar todo porque... Solamente está por el periodo también de hacer la campaña electoral, ¿verdad? Después ya hay que llamarse al silencio. Wow. Por las redes sociales siguen, ¿verdad? Siguen también con su campaña. Pero por los medios masivos de comunicación hasta el jueves.
2: Hasta el jueves.
1: Sí, el calendario
2: después ya viene
1: del Tribunal Superior de Justicia veda. Electoral ya indica veda. Jueves, Pepe y Catutaña en la propaganda, la propuesta acuera a través de los medios de comunicación, ya sea radial, televisiva, escrita. Diario mía ya, porque redes sociales igual siguen. Y después ya hay que llamarse al silencio. Todo ya es organización. Organización APJP, APJP, ¿ya? Algunos ya pueden tirar campaña, pero ya no por los medios, ¿verdad?
2: No.
1: O ya por la visita, todo eso. Pero no ya campaña a través de los medios.
2: Y algunos no hacen luego su campaña.
1: Y otros no hacen luego, ¿verdad?
2: Visita casa por casa, amigos, Vamos, mira, cosa irla o a peligrar la izquierda ya, pero... O tantea, Tejicuey. La gente. Y bueno, son las 9:59 minutos aquí en el Centro de Noticias. 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

0: 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La hora exacta.
1: Son las 10 de la mañana.
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0: En la recta final ya de nuestra propuesta de hoy estamos. Y en deportes.
1: El 2 de mayo empató. El sábado. De 16, yo gana a mí, tengo la partido a los. Prácticamente. Opa, cuestión empata acá. Petido en Yeyeje a otro. Olga Live. Ahí por allá.
0: Ahí por allá.
1: Y ayer finalizó el campeonato de la Liga Deportiva de la Bambay. Saludamos a los campeones en juvenil, campeón 2026, el Aquirabán, y en categoría principal, en primera, campeón Mariscal Estigarribia. Felicidades a ambos equipos, en la persona del amigo Sergio Arzamendia, presidente del Aquirabán, y del profesor Ricardo Torraca, presidente del Mariscal Estigarribia. Felicidades a ellos.
0: Y creo que se le rindió el homenaje, hablando un poco de.
1: Sí.
0: Al que estuvo trabajando, prestando servicio mucho tiempo, el papá del juez Juan Martín juez, Areco Torraca, ¿verdad? Sí. Eladio Areco Parquet. Se le rindió un homenaje. Me comentaron que fue bastante emotivo el momento del uso de palabras hacia la persona. Hacia la persona del padre, quien ya
1: muy contento
0: viajó al más allá, como se dice, ¿verdad? Fue muy emotivo, dice el momento. Y bueno, ¿qué nos queda ahora para el Gallo? ¿Qué, la
1: el
0: siguiente
1: gallo
0: fecha?
1: El lunes
0: se fue Gavilán también, ¿verdad?
1: Se renunció, más adelante. Renunció a Gavilán.
0: Renunció Gavilán.
1: Me negó, uy, mi café y cuera, no aguanta ya, porque.
0: Anishene y Nutella, así pues se le dice a la gente. Demasiado Nutella ya son. Hey.
1: Y sí, porque entrega. Y el partido de la he jugado con entrega de Copa Paraguay, Begori. Seguro.
0: Y tomaron cafecito negro.
1: Segurísimo.
0: Del nuevo presidente y equipo.
1: Ajá, cuando pondremos ahí este, la vez que uno ha jugado Guatajave más, porque entraron caminando y yo dije, Begori. Y si no le doy de bicho, fuera Marcia, había sido. Se le ve solamente un partido por una victoria, pero así sueldo. La gente ya decía, no, menos lleve para llegar a su escuela, no por ahí ya puede que viene a que viene medida de fuerza.
0: Medida de fuerza.
1: No, es así, no.
0: No es así.
1: Sueldo al día, los muchachos. Aunque ahora es posible la directiva. Ya, pues
0: no por nada,
1: curioso, veis. Acá la pasada o ganamita, ya ve.
0: O regala yema
1: la partida. Sí. Y bueno, 15 minutos ya de las 10 de la mañana, 31 la temperatura de esta hora, va a subir un poco más según la dirección de meteorología. Hoy es un feriado atípico, nosotros prácticamente ya terminamos por acá. Ya tú te tiras la Martín, vean. Martín de León Pocho, ¿ves? ¿Has andado? ¿O un avión te conviene a ti?
0: Sí, ya está.
1: ¿Ya estás por acá? Bate, cómate, ya le llegó tu cuerda y nada, moto y la bombota y nada, le llegó.
0: ¿Ja, pico, pecha?
1: No, pecha y teo y nada. Siempre hace su programa con flores.
0: Pero con espina, no sin espina.
1: Es que ya.
0: Esa es su forma de hacer, ¿verdad? Y creo que hasta mañana tiene el espacio para. Sí. Ya se viene enseguidita, pero comentarnos un poquito, Tony, ¿cierto es que va a bajar la temperatura en estos días? ¿Qué viste
1: indica
0: vos?
1: Indica meteorología, pero no es que va a bajar mucho.
0: ¿No va a ser no fresquete, a ser fresquete? No.
1: No, fresquito sí, pero así de que va a bajar mucho, no. Hoy indica meteorología hasta las 3 de la tarde, temperatura alta. Uh-huh. 35 indica para hoy, la sensación térmica 37. Después para los próximos días, les cuento ya a la gente, voy a leer esto rápidamente. Mañana indica un poco de lluvia, pero sí todavía temperatura alta, 37 de máxima, mínima 21. Para el miércoles también indica lluvia ligera con 27, ahí va bajando, va a tener más.
0: Sí, sí.
1: 27 de máxima, mínima 19. Para el jueves también indica un poco lluvias intermitentes. Aquí sí, 20 de máxima y 18 la mínima, hasta ahí. Después del miércoles 23 de máxima, ya va subiendo de vuelta. Solamente el jueves indica un poco de fresquito, pero no es que vamos a tener de vuelta temperatura baja así. Después indica
0: un leve descenso nomás. Entonces
1: les cuento ya a la audiencia
0: cómo
1: que
0: se va a comportar el fin de
1: octubre. No, octubre no que termina más.
0: Caray, octubre
1: está la lluvia marca, mucha lluvia está indicando acá. Estoy viendo desde el, esto de acá, mañana, miércoles 30, jueves 1, viernes 2, sábado 3, domingo 4, lunes 5, martes 6, miércoles, jueves, viernes, sábado, domingo, el domingo 11 de octubre indica sin lluvia. Después.
0: ¿Pero para la elección?
1: Para el 5.
0: Para el 4. ¿Lluvia? ¿Lluvia?
1: Para el 4, perdón. Domingo 4, indica lluvia.
0: Ay, güey.
1: 24 la temperatura máxima y la
0: mínima 18. Sí.
1: 29 milímetros indica para el domingo, 4.
0: Para el domingo.
1: ¿Sabemos dónde? 15 días lluvia indica más.
0: Ay, ay, ay.
1: Solamente estoy viendo el domingo 11 de octubre sin lluvia. Después a partir del día 12, lunes 12 de octubre, indica lluvia de vuelta. Así que atajate, Catalina.
0: Afeyago. Y bueno, a la tarde hay más, ¿verdad, Tony?
1: A las 15 minutos ya estamos de vuelta por acá.
0: Muy bien, ya dejamos entonces nosotros el espacio para que Martín Pollo pueda hablar con la gente, no solamente para los del Partido Liberal, sino que para toda la ciudadanía en general, su espacio de 30 minutos. Ya está por aquí. No trajo tereré, no trajo... Mucho menos trajo la empanada ahí de al lado nomás, ¿verdad? Mucho menos.
1: Ah, hoy cómo vendés.
0: Ah, hoy no,
1: el lado lo vendés.
0: Ah, ni el lado no trajo. Qué bárbaro.
1: Hey, digo, ese era allí, y la vez pasada. Mónica, tú y tu padre Martín, deja allí. ¿Cómo me allí la... Hombre, allí la picó.
0: No le puede ver a Martín, que ya se acuerda del helado.
1: Mi tacuera va. O esa, vamos a ver, la picó, le usé la mi tacuera. Qué bárbaro, o sea.
0: Después le va a invitar.
1: Yo quiero escuchar hoy su programa porque lo mitajan. O payo la orilla, ya piso y no la goté. Ahora, él está haciendo. Este,
0: ah, es la piedra del escándalo,
1: la piedra del escándalo, Martín de León. Enseguida, señores. Gracias, hasta las 15 minutos.

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Buenos días, Miller. Buenos días, los oyentes de esta prestigiosa emisora. Hoy empezamos con el programa antepenúltimo. Bueno, el año de último día de programación, hoy es el antepenúltimo. Ya con de Machareco, me voy a poner la propuesta porque ya vencemos los plazos. Oye, me sepa la ñan de contrato, entonces yo voy a aprovechar este espacio que tengo y decir siempre la verdad. La gente hoy me oye en polga, pete más Radio Imperio, Oasis, cuando yo vengo acá, lo invito a yo oye, en posición en Duanguara, entonces vamos a hablar de propuestas. Primeramente me voy a defender, adquiriritan tema de los ataques. Pero con Añe defendeta, cada vez que hablan de mí, pues yo voy a venir a la radio, hombre, uta más para Guatacachu, es jamba, eres para Guatacachu, pe. Último, ya se mandó a ese ahí. Con Aníbal Bomba, con periodista, con sinvergüenza. Jango recibí plata. Se ataca a Janguache. Entender la ciudadanía, y le trao. Por algo digo, ya entender la Aníbal Bomba. Yo sé que la gente dice, no, tú te vas a nada más recordar de él, que dice, mi gente pona. Pues yo no hay castuya, que ya hoy está la sea, hoy está la jangua, xereje. Entonces, si año defender, mantener, yo tengo ese año y te digo guerra, cuave, contra su radio, contra el micrófono de él. Entonces, si año defendeta. Ambe, UTAPM, va a para un ataque, y cómo viene, y por la mano de quién. Hoy abrió la encuesta. Jaume, es la de 1 a 7 liberal, ¿y qué está? Pocho, ¿y qué número 5, ve? Japea o yo picho, ¿ve cuera entonces? Pe candidato Mishimi, voy a grabar, ¿cue? Oye, Lurejaco, ¿y me intendente, ve? Yaumina Mishimi fue nacide. O pagachupe, oye, en pareja, oye, xereje. Jaume, ya otro medio digital, lo publicaba, oye, en boca, misa, pintañan, deco. Iñan, deco, se colorado, jañan, deco. Y eso no es cierto. La tapo color no le define a las personas. Pochoco es re liberal, familia liberal, de cuna liberal. Y lógico que yo estoy con mi partido. Entonces yo le digo a la gente a nivel, pero ya mis redes sociales, mi Facebook, nunca bajo pieza de cuera, Instagram, siendo a esta bebética, o sea, cuando importáis se hagan nada. Porque se llama un bajapota a su escuela. Vamos a apotar al ejecutivo municipal, vamos a apotar al concejal, a presentar hasta los buenos proyectos. Estamos a escuchar el coche, pues, agua. De tanto hancha de Versalina, cuando ya pongo mañana de la ñan de caminero, ve. Avenida, futura ciclovía. Entonces, humilla, cuando gustáis, yo veo, esa es la posición de ni concejal. Jaúo hincha, y nada, intendente, hasta que hoy ya pocho, ve. Pues yo andas a Eiti concejala, entonces la gente gusta, veas que era un güey se vive. Entonces yo voy a defenderme hoy, mañana y siempre. De ser agenda para estar la mujer, ve y mamba, yo voy a venir a contar. No es ser prepotente, no es ser orgulloso. Yo le respeto a las personas. Se va a poder respetar. Nunca en el endumo hay Martín, pues yo hice las cosas y atropellaré. Llego solo a defender. La pochora, pues, cuérigo, hay familia. Tengo una gran familia comerciante. Un fuerte abrazo, mi tío, mi hombre, pues, una comercial ya, pues, y llegó a defenderme. Yo no puedo dejar que el nombre de mi abuela ya apoyó. Un periodista que se le declaró persona no grata en Pedro Juan Caballero. O uñe en Bareí, xereje. Llegó a defenderme, mandara. La Junta Municipal, mi. Anselmo Jara Carvalho, doctor Medina Tuya, un miango declarado que sube persona no grata en Pedro Juan Caballero. Ellos son eran representantes de los habitantes de Pedro Juan Caballero. Hoy somos 140 mil habitantes. A la Junta es representante de 140 mil habitantes de Colorado, liberales y sin partido. A un miango declarado que sube persona no grata. Pues yo siempre voy a salir a defenderse. Bueno, a nivel, pero ya mi comunicado y mi miedo ya puedo hacer eje y cuando va a va. Porque a cuando hoy cuando vamos a hacerle que tajá de concejal, jaja, y cuando vos posees el pueblo liberal, ese contra, ve. Se moca mi zapita,
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Y si pocho gana, bueno, es pocho, vengo la peganata. Porque el día de mañana, ni que sabes de lo acá y que tú ya arreglas acá, ni ya la intendente voy a arreglar, bebé. Yo por eso no tengo compromiso económico con los candidatos a intendente. Más ve, Andy. De allá ahora, si fueran para bebé, ni peten ticket, ni peten 100 mil guaraní. Porque el día de mañana no quiero que me digan pocho, se coro yo gua. Yo te di la plata, pocho, para que vos seas concejal. Entonces, de Yuta ABC, ya guano con municipalidad y después ve. Seja, es andender, ya pota. Entonces, yo tengo mi libertad en mi mano. Si es la beneficio del pueblo, va a presentar todos los días, todos los lunes, voy a presentar los proyectos. De por ahí, ese intendente, se va a financiar en de campaña política, seja, es andender, ya pota. Martín Pocho no agarra tique de ellos. Martín, pues yo sí le hice a usted, Pembo y Ushi, que habéis tiqueí. Pecoracho es la 100 mil guaraní. Jaupe, Pejope, votar lista 2, opción 6, concejal municipal. Las 6 de la tarde comercial, ya pues yo frente, bella Yotopata. Amoita, ya en pantalla gigante, te impalgo. Jarajata, ya de artista. Rocío Recalde, por ejemplo, una que ya confirmó. Para cantar, va a ser un show en vivo. Nunca ando allí y apoyar a Pedro Juan Caballero ver la show en vivo. Che, allá puta. Y encima, compré 4.000 cajas de cerveza ya festejando a la victoria como corresponde. Jaumeando Gustavo y su escuela la apoyó ya po. Y ellos, ojalá impunarse, dice candidatura. Oye, pues es comunicado. Che, hemos camisa puta. Yo soy liberal. Yo le apoyo a mi partido. Oigo mío, sé. Pero eso hace por mí el candidato satélite. Va, eje y se la satélite. Douta, y se acuerda, y coye. Cuala, ocho pideado, y se acuerda. Ella tiene 1.000 va, eje y se la satélite. En la Junta Municipal, ¿cuánto tenemos? Concejales liberales. 7. Sí, 7 tenemos. Entonces, ya de ella, ¿y qué está? 7 concejal liberal. Japochón va el número 1 ciudadanía. Opción 6. Opción 6, AP7, Jasacue, ¿dónde voy qué? Apoyó el número 6, ¿ve? Entonces el candidato satélite del PLRA es la opción número 8, 9, 10, 11 y 12. Umiá solo hay que ver o dividir a Juan Lañan de voto. Porque Umiá le pegotaron, vos le estás sacando afuera el número 6 y dividiendo el voto del PLRA. Y Catúa y Kenyan dereje otro partido, guá. ¿Entendés, va? Entonces, no está hecho que la pochó en opción 6, ve. Lista 2, opción 6. Ese es Martín Pochó. Y es que está 7 liberal y Pochó está en el número 6. Entonces, eso no le gusta a la opción 8, a la opción 9, 10, 11 y 12. Porque, acuérdate, la iboto y tere iré. Acuérdate, ahorita me acurí la 6. 5, ve. 4, ve. 3, 2, 1. Ahorita me voy a acuérdate, acuérdate, pepe, la iboto. La oye hay que ir iré. Japochongo plata, un ojo para el número 6, ve. Salí el segundo más votado de mi equipo. Por el voto popular, por la gente, pero la pepe. Entonces yo le digo a la gente, ña mantenepe, ña mantenepe número 6. Anilla japila ñan de voto, otras opciones. Vos para ser concejal tenés que tener un espíritu diferente, tenés que tener carácter. De castigo lo mitad ti quieren de Yogbao. Porque en de la Yogbao no ti quieren de en Baixa J.R. a la ciudadanos del día de mañana.
Porque el candidato a intendente que da tique, el día de mañana va a tener que robar para recuperar su dinero. Y ahí vos necesitas un concejal como Martín Pochó que le diga, si amigo, vas a hacer el trabajo, deja de robar, vamos a hacer las cosas como corresponde. Yo por eso no di tique, porque yo entro a trabajar. Eso tenemos que ser bien consciente. Porque el que paga para llegar, pues te llega para robar. Haya gastado 1 millón, 2 millones de dólares por día. O sea, por día. Pero elección, ve. Vos pensás que con salario de concejal y de intendente vas a recuperar. Nunca. No vas a recuperar nunca. Se tiene que robar para recuperar esa plata. Entonces yo le digo a la ciudadanía, pego tacuáquena. Los mismos de siempre que van a tener los mismos resultados. Tembo y Ushika la itique de 100 mil guaranillas o está llegando a la Martín Pochore. Lista 2, opción 6. Lista 2, opción 6. Nosotros tenemos que desarrollar Pedro Juan Caballero. Beuta Pemba, el problema es está hoy. Todo el mundo te habla del problema, pero nadie te da la solución. Martín Pochó, UPM, la solución. Apoyaré con universidades de medicina. Está hoy. Moisés ya puya pupa y menos ir a 20 mil estudiantes. ¿Y qué dice la ley? Ellos tienen que vivir en el Paraguay. 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Tiene que darle vida a Pedro Juan Caballero. ¿Qué pasa? Migraciones mía. No controláis. Ellos viven todo en Punta Poná. O me vida Punta Poná. Me habla Pedro Juan Caballero. Ven, no. La gran mayoría de los alumnos pudientes viven todos en Punta Poná. Jaumía ñandeña controla cara a su escuela. Oye, aplicar a la ley para que ellos vengan a Pedro Juan Caballero a vivir, a comprar en el mercado de Pedro Juan Caballero. O voy a apañar de estacionamiento entero, será baja. No ñe muy la Pedro Juan B. Pues yo, cuando sea concejal, le va a pedir a la gente de Migraciones una reunión. Y para que vengan a controlar, para que vengan a vivir esos estudiantes en Pedro Juan. Porque Pepe el almacenero o vendeta ni que sea cambú o vendeta galleta. Y cuando compra el almacenero en Pedro Juan Caballero, pues ya le da vida al microempresario. Y el microempresario ya contrata funcionarios. Y hay un circulante de plata en la ciudad. Hoy no. Hoy la gran mayoría vive en Punta Poná. Ojo, Doña Mua, ¿cuál es el supermercado Punta Poná? Y nosotros eso no tenemos que aceptar, porque la ley pues es clara. Yandeña ni unían para hacer valer la ley. Si hermano estudia medicina, Guri, hoy es doctor. A ojo y colabora Silves a primera cosa. Coche Paraguay no es eso. 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Eso yo creo que está mal. Nosotros tenemos que plantarnos al lado del pueblo, de los comerciantes que están. Un miago paga y patente comercial. Jape plata pego y me era bombero, ve. Jape plata pego y ya ponen empedrado. Jape plata pego y ya arreglan a la plaza. Vos tenés que saber de dónde viene el dinero para poder hacer las obras. Pero si esta gente se van a vivir en el Brasil, no tributamos ahí la Pedro Juan Caballero. Todo es una cadena. 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Ya por andar la ciudadanía, ¿eh? Un concejal, o ajeno. 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Que hoy 2001 y es la de concejal. Pues yo te dice el problema, te dice la solución y cuál es el camino. Va, esa paña solucionata la problema.
La problema para solucionar es lista 2, opción 6. Ese es el camino verdadero. Nosotros tenemos que andar unidos. Entonces, tamba y catuye llamó con Pedro Juan B. Yo pedí ver Salina Beñan de intendente. Am guayuma, yo ahora hago eso. Pedido de arreglo de calles. Ande y cuave, tipo, ya poñan de intendente. Esta formamos en la calle, arregla la calle mediante mi autogestión. Jalan de ella, se la coye y la concejal. Va y se te con mapota. Sin ser concejal, no se puede conseguir. Nosotros tenemos que unirnos todos. Muchísimas cosas hay por hacer por Pedro Juan, ya de plazo, mi oña, de ya arreglar. No hay falta, y coña, de ir la concejal, catuetela, ya arreglar, oña, de plaza. Si hoy ya puede tener 8 meses, 9 meses, arreglarte mi placita, que se dejó para la placita, tenía andando y quequea. A mi que tractor, a mi potica, año te caigo y la mata, ya pues si tiene parque y poná, allá pues. Y ahora un espacio verde que la vecino me dijo acá en el centro allá y me dijo ni basura lo mitamos en Bope. Y ese se puede hacer en todos los barrios, los principales barrios. Maraña de ella se está ya apunta por nave. Ya le cojaba el añan de placita, el añan de barrio. Pues yo se compromete a trabajar con ustedes para arreglar el parquecito. Otra cosa, Miller, que me olvidé. Y yo voy a contar todos los problemas que hay. También le voy a decir la solución. Un niño de la pisada, Serendúa, Coanga, y tengo línea internacional, ve, que trabaja con los chinos. Ve, chino, ve, coa. A nivel de maltratar a la Pedro Juan Dino, la paraguayo, ve. 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No, tiene que trabajar paraguas. ¿A dónde y cuál es el candidato? ¿A dónde y cuál va a pojarse? ¿Por qué él come ahí, a eso? Tiene que ir a comer en una mesa, sentarse, a eso. No, paraguas tiene que trabajar, y Michelle Chino. Escuchar radio Oasis lunes a las 10 y media de la mañana, a eso. Paraguas va a trabajar. 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De Chino, debe haya pañan de la pizarra de los Juaninores. Eso no se hace. Ya no tengo un de Martín Pochote, Coacande. Ministerio de Trabajo. Te mandó la vender al cuarto controlar. O pagaba yo que era salario mínimo. O me iba a chocar a IPS. Si se le da el descanso correspondiente para almorzar. Yo te estoy diciendo, Martín Pochote dice. Cuando yo estaba de concejal, un mi chino dije, sabera, pásera, porque yo no le dejaba que le exploren a 7 a los veros juaninos. Ellos necesitan una voz que le ayude, será. Y para eso, tenés que tener concejal que tiene carácter, que no tenga miedo. Deja ahí la concejal café con leche, deja ahí la concejal buenito, deja ahí la concejal oñemo quirinita solo para su bienestar. Y yo le voy a decir, usted es chino que está escuchando ahora a Pocho, usted no sabe quién yo soy, pero yo siempre estoy por la línea y estoy mirando. Pocho va a ser concejal. Y pues yo va a venir a controlarle a ustedes. No a usar más de paraguayo. No utilizarle malo paraguayo. Pella, por la venda asociación de China Peyuche, arriba que yo le voy a enfrentar a ustedes. 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Más inútil ustedes son. 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En Beñandén vaya a explorar su escuela de Beñandén explorada. Pero ese es un candidato a concejal en los 24, en los 48 que están, que alguien que te va a venir a decir eso, que le vaya a defender al paraguayo, le va a enfrentar la estructura del sistema. 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
en la BCI me controla el Ministerio del Trabajo. Muy me la ñan de concejal cuera. El concejal no significa es servirle al pueblo. Usted no tiene que ver esos problemas y ver una solución. Pero jape multape chino, Pero jape chabre copa IPS es un mi funcionario. Ellos están escuchando todito ahora en la línea internacional. Ellos escuchan todito. 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Te voy a decir quién yo soy. 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Jaja, llevita controla. Y le voy a poner. Le digo al Ministerio de Trabajo, ya pejona vez revisado, ni una vez ya lo ya genial de la pizza paraguayo. Vamos a tener empatía. No existe un candidato a concejal Miller que te venga a contar todo lo que yo te estoy contando. Pues yo siempre le voy a defender a la gente humilde, a la gente trabajadora. Muchas veces lo mitad. O ya genial de reje porque ya de Jaycuay la realidad. Pero cuando Jaycuay acata a la gente, ve. Tenemos con muchísimos empresarios en Pedro Juan Será que le paga salario mínimo al funcionario, le pone IPS, le da su hora de almuerzo que se vaya a sentarse a comer tranquilo, le da cesta básica, le ayuda. 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Y yo voy a perseguir a chino que le explora a paraguayo. Yo, Martín Bochó, voy a perseguir a ustedes. A nivel Bellajil, añan de paraguayo, le será. 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Y al hospital. 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Robert se ve donde era así. Oye, pendeve y ya, yura y será mi corrupto, yura y dice, ese está mal. Yo te voy a decir que vos tenés que hacer así tu trabajo, dice. Y ya pa' hoy yo mi chino. Y yo le estoy diciendo a ustedes. Si yo soy concejal, deja de llamar, ay, oye, ahí vender eje, porque yo a esa gente de, le voy a denunciar a la fiscalía, a la autoridad, a veces le escucha. ¿Japéme y cuáles son para que votar a hacer eje? ¿Es lista 2 o opción 6? Yo no vengo a ser dulce como los otros candidatos. ¿Ya dónde ya utiliza Camus? Ahí la sistema, ve. Ni hoy, ni mañana, ni nunca. 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Ojo, lo mitad utilizado ya por su gobernador, Omo Montacayo es Getaja, José Pellegrino, vende llegó y si pa, Jaupey, Omo Ndo llegó y se preso, ay, meto yuca que llegó y se cárcel, ve. A mí eso no me van a hacer, ni nunca. A Nina ya votar la gente y bueno, haré. Y bueno, ja, y corrupto. Vos tenés que votar por alguien que tenga carácter. Va a ir los apóstoles. Pedro era un tipo explosivo, hey. 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Pero peoña en Sudoa y Quiriría. Ese es peligroso. Dendere y cuajimba, eva, ahora coge y después vejina. Pei, bueno, los requisitos para ser concejal no más fácil es Miller. No hay falta de abogado, doctor, economista. No hay falta ahí. Vos tenés que ser honesto nomás. La base de todo es la honestidad. Si el dinero no se roba, el dinero alcanza. Pejendúquelo, señores. Si el dinero no se roba, el dinero alcanza. Solo ñemboy hubo será un bebé. 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Porque viene, te habla en castellano, soy la fuerza, el cambio, vamos a hacer esto, oye, ya pota la puente, donde por yo la uende, y vamos a hacer el agua. Un misal añade que es político, ¿cuál es? Pero yo te voy a decir algo. Martín Pochó propone, Dios dispone, y cuento con la ayuda de la ciudadanía, con la gente consciente.
chino, pese tu pata y di, a ni es una copa de avena. Porque yo voy a ir y le voy a denunciar a ustedes la pezbloraña de la pizza paraguayo. 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Nosotros tenemos que ser mezquinos por nuestros conciudadanos. Entonces, andale cate, un araña, entonces yo ayudo a pan a los Pedro Juaninos de los diferentes partidos. Tenemos que ponernos meteñe M. Haya corregir con la gente que viene de afuera a enriquecerse. ¿Se acuerdan que voy a utilizar la ñan de Pedro Juan Caballero, la ñan de Frontera Seca para llenarse los bolsillos? O mi basura, o mi cosa de China de basura, sacó ya, ya puso y juguete, o vender ñan debe. 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Eso no tiene que ser así. Y vos sabés que a ver la funcionaria acuera mil euros de mensaje, eres ponazo de pollo ahí. Eres ponazo de contá con nuestro apoyo ahí, a ver. Basta ya de corrupto ahí. Orucado, mira los mensajes. La gente escucha lo que estamos diciendo. Muchas cosas hay por hacer en nuestra ciudad. Qué razón.

le dio la ciudadanía, como dijo recién la periodista que estaba presente acá, mi amiga Marcia, pues yo voy a tirar flores. Yo daba ley para callarme. Daba ley, se ayuda aquí, hija, palabra bonita, lo mitad, me se ayuda, es la verdad. Está peor con ojo y na vea. 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Da, él ya poquita, ya bacheata, oye, ya jarre, ahora ya buscate su decoro, mi sinvergüenza. Y razón, hombre, para Yokuba, en muchos sentidos y en muchas cosas, este señor tiene razón. Basta ya de corruptos ellos, hijo. Yo soy partidario que no llegara en la de con ciudadanos. Pedro Juan merece que tengamos calles asfaltadas, camiones de basura que... ¿Cuál es el camión? ¿Hay el camión de basura que hay ahora? Hay un camión que hay en Ponta Porá. Oye, hey, ve asfalto. Jupi, peite la basura. Oye, hey, ve asfalto. Limpio y todo ya. Pendejo, pintalan de asfalto. A siempre, yo, hey. Nunca ni pe pintura no desaparecemos. Hay pe asfalto ahí. Oigo, el intendente de Bersalina está pintando. Una semana a web yo llevo rapa yegma porque ya ande calle y que... Ah, está sucio. Entonces, si tenemos esa estructura, infraestructura, nuestra ciudad va a mejorar muchísimo. Jaume cuña que la iba a render a bella rajata moitetón va por placita, ve. Que limpie la placita. Que cuide la placita. Jaume planillero ya municipalidad y después, ve. Un miaña de Ronald Acevedo, un miaña de Mosemba y Témara. Tenemos que echarle a todito. Nosotros somos liberales radicales auténticos. Y el liberal significa ser libre, honesto. Con agenda no va a poseer a pagar ellos y recuerda y sueldo intendente. Nosotros tenemos que sacarle todito a esa gente. Y yo te voy a apoyar dentro de la Junta Municipal. Ñamo sembaite o mi corrupto o iñaye. 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Eres pe concejal Martín Pochola. Oye, lugar la pendeja carne, ya pedimos en mano, como una pemba apoy. 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Entonces, se pone un montón, mandan a Ocabe. Haña muy gente, va a poseer, intendente. Ya contratar 50 policías de tránsito, haña muy pecalleres. Vamos a enseñar a la gente, a los ciudadanos, educación vial. Ya ni haña, voy a hacer la plata en el hospital regional, el dinero que corresponde. Vamos a pasarle la plata al bombero amarillo, al bombero azul. Vamos a arreglar las bocas hidrantes. Ya arreglarían de plaza. Ya por la convenio con la ESAT para hacer el cambio de cañería. Ya hay por caso que la de maquinaria para cambiar todos los caños con la ESAT. Vamos a hacer muchas cosas. Pero peana, intendente Erecona, concejal Sechagua. Dos joyas yerurende de Coima. 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Pues yo no te voy a pedir plata, Ronald. Yo, gracias a Dios, no soy lo de grande riqueza, sí, pero hay copona. Entonces yo te digo, Ronald, ya hemos embajado mi corrupto, oye, bebé. Tómate las pilas, ponete las pilas, hermano, y ya te tiró ese cuera. Jañan bapo. Vos tenés que llevar en alto el nombre de tu hermano, José Carlos. Estamos, oye, vos, José Carlos. Estamos ya poniendo un día las cosas. Muchas veces algunas veces teníamos algunas diferencias, pero era por trabajo. Pero yo arreglaron los jaturón de trabajo. Nunca nadie va a llamar a la radio a decir Martín Pocho es coimero. Nunca un empresario va a llamar a decir Martín Pocho me extorsionó. Martín Pocho me pidió coima para probar tal cosa. Martín Pocho le mandó a alguien a extorsionarme mi empresa. Me anda pejendumo. Ay. Cualquier cosa la gente dice, se mo camisa pintada. Oye, pues se ha comunicado. Pero ese está bien, eso es mi desesperado, entonces ya puedo ser la opción 8, mi candidato satélite, el 9, el 10, el 11 y el 12, mi satélite, miéndelo ya puedo mi SRG, porque a cual se perjudicase. Entonces yo le digo a usted, a ni pero ya para lo que sale en las redes sociales. Jape, yo nunca arrupe a mi TSPCB, supermercado estoy, bebo allí, una cuadra y media, pero yo me la japen de bingo, que tú no japen de coche, 0 kilómetros. Vengan a llevar el bingo. Yo, pues yo le voy a dar a usted. No, pues yo colorado. No importa. Vení. Pues yo sin partido. Vení. Ayunda ahí. Por el problema. Vengan, vengan. Va a ser un regalo para el pueblo. No es a cambio de nada. Yo, espera.
es un regalo que pues yo le va a dar. De yo voy la voto, jamás. 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Hay 11 candidatos en mi lista. Jalá la peota, señor Cerejeca, tú estés porque andas cuay o A o B motivo. Peota del 1 a 4. Humilla gente por ahí, el número 1, el número 2, número 3, Lura Amarilla, se amiga. Peota, se cuera. Jalá la peota, señor Cerejeca, porque no me conocen, va. Pero si ustedes quieren un cambio, un concejal que le defienda, oye, plantada al sistema. Tanto a los chinos, tanto a los corruptos, a los planilleros. Lista 12, 11. Ese es Martín Bolló. Da siempre dirigiendo la sepulsa de firma, bajate y comunicado. Toñé Mosemba, jefe de Ministerio de Trabajo, donde joya, o controlado mi chino. Porque ese yo puedo presentar a la Junta, aprobar por mayoría y pedir en Asunción que se le fiscalice a los jefes del Ministerio de Justicia y de Trabajo, subjefe. ¿Cómo me he revisado mi chino? Me enseñan de explorar. Ja, Juan, dejo. ¿Cuándo es la 11? Hace taja con Gabe Chino, ve. 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Las 12 me había pasado. Ya Chamí o Mongarupa, o Muñembo, y Javela y funcionario, cuera. Hasta se ha revisado. Ya Chamí, o continuado, vos veis. Y lo único que yo le pido a la ciudadanía de bien para despedirme ya, quiero que recen por mí. Porque enfrentar este sistema corrupto no es fácil. 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Japepepepe, cuata, el 5 de octubre, el 4 de octubre a las 5 de la tarde, ve cuata, mala realidad. Muchísimas gracias, Serendujagüere. Yo estoy más una vez en la lista 2, opción 6. Oja, no te haya apoyado frente a las 5 de la tarde, el día de las elecciones, por la victoria. Vamos a festejar a lo grande. 4.000 cajas de cerveza que preparaba la farra con la gente. Muchísimas gracias y que Dios nos bendiga a todos.

0: 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La hora exacta.
1: Son las 10 de la mañana, 59 minutos.
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7: Muy bien, usted ha escuchado ahí, que Dios me los bendiga a todos ustedes. Empezamos nuestra programación. Estamos en preparación para este día viernes, ¿no? Una concentración de fe, poder y milagros, donde estaremos realizando la entrega gratuita del incenso. El incenso que es bíblico, ¿no? Que la Biblia dice que había una plaga de muerte en la congregación y Dios orientó a Moisés que dijera a Aarón que encendiera incenso y que hiciera expiación sobre toda la congregación. Y la Biblia dice que cuando Aarón lo hizo, se detuvo la plaga de muerte. Terminó. Muchas personas, ellas han tenido una plaga de muerte en su casa. No la muerte física, no la muerte representada por los problemas, vicios, desempleo, miseria, enfermedades, enfim, peleas, golpes. Hay un espíritu de muerte en el trabajo. La persona, por más que ella se esfuerza, no logra avanzar a salir adelante. Y nosotros estaremos este día viernes acá en nuestra iglesia universal del Reino de Dios haciendo la entrega gratuita de este incenso que fue consagrado en Tierra Santa. Te podrá venir principalmente a las 7 de la noche, vamos a estar en una concentración, pero habrá también a las 3 de la tarde, como 10 de la mañana y 7 de la mañana, acá en nuestra iglesia universal del Reino de Dios, en Pedro Juan Caballero, como en todas las iglesias universal que está esparcida por todo el territorio paraguayo. Yo tengo la certeza que todo espíritu de muerte va a salir de sus caminos, de su vida. Y si usted se identifica con estos síntomas acá, usted que siente que hay alguno de estos síntomas en su vida, usted tiene que tomar la decisión más rápido posible en buscar ayuda y estar con nosotros este día viernes por su liberación espiritual. Acompañe esta materia que habla de los 10 síntomas que caracteriza que hay un mal en la vida de una persona. Y ya volvemos.
8: Existen 10 síntomas que caracterizan una posesión maligna. Primer síntoma: dolores de cabeza constantes. Millones de personas padecen con dolor de cabeza insoportable y a pesar de tomar pastillas y hacer tratamientos, no consiguen encontrar alivio para este mal. Segundo síntoma: miedo. Muchos dominados por este sentimiento pasan a imaginar lo que no existe, viviendo en un estado de tormento y pavor. Dejan de vivir sus vidas por sentir la constante sensación de que algo malo le puede suceder. Tercer síntoma: depresión. Síndrome caracterizado por una tristeza, un profundo abatimiento, pesar y disminución de las funciones psíquicas. La depresión es considerada la enfermedad del siglo. Cuarto síntoma: ataques o desmayos. Vértigos constantes que llevan a una pérdida de conocimiento sin diagnóstico y no posee una cura definitiva. Solamente puede ser controlada por fármacos. Quinto síntoma: visión de bultos o audición de voces. Estas visiones generalmente son macabras y aterradoras. Muchas personas ven sombras y rostros desfigurados, escuchan ruidos en sus casas o que alguien lo llama por su nombre. Sexto síntoma: vicios. Muchos sienten una fuerza sobrenatural que los arrastra desesperadamente a un consumo que puede llevarlo a perder su familia, trabajo o hasta la propia vida, quedándose sin fuerzas para abandonar esta dependencia. Séptimo síntoma: enfermedades que no se descubren las causas. A pesar del esfuerzo y continuo avance de la medicina, existen casos de síntomas o enfermedades cuyos orígenes no pueden ser detectados por las más avanzadas tecnologías, sin encontrar ningún tratamiento capaz de sanarlo. Octavo síntoma: deseos de quitarse la vida. Muchos, al verse atrapados por los problemas de la vida, no encuentran fuerza para superarlo y terminan tomando esta actitud dramática. Noveno síntoma: insomnio. El insomnio es considerado un trastorno cuando los que sufren este mal llegan a estar semanas o meses sin poder conciliar una noche completa de sueño, aún con el uso de fármacos. Décimo síntoma: nerviosismo. Muchas personas, dominadas por un coraje repentino, se sienten descontroladas y terminan haciendo daño a las personas que más aman, sin encontrar explicación para estos ataques de furia.
7: Si usted se ha identificado con alguno de estos síntomas, usted debe buscar ayuda, amigo, porque esos problemas no van a ser solucionados por sí propio. No. Hay que buscar la ayuda, hay que buscar el socorro para usted vencer estos males. Entienda que problemas espirituales no se resuelve de forma física, o sea, buscando especialista para eso, para aquello otro. Ese es un problema para la fe. Usted tiene que usar la fe, usted tiene que venir a la iglesia, participar del ritual de limpieza espiritual. Hacemos la limpieza espiritual los días viernes y te vas a liberar. Yo tengo la certeza de eso. Siga escuchando más relatos, testimonios de lo que está pasando en los días viernes. Y ya volvemos.
9: En la noche yo no podía dormir, no sentía paz, me revolcaba en la cama, me sentaba, me levantaba y era una cosa terrible cuando uno no puede dormir, le vienen muchas cosas a la cabeza, ahí venía a mí los deseos de suicidio. Eso también vino la depresión. En la depresión yo no comía, me sentía muy mal, lloraba mucho, me asomaba a la ventana, lloraba. Los días de invierno eran para mí un martirio, cuando llovía, Dios mío, era una cosa que no podía soportar el aguacero. Y todo eso, yo vine a sufrir mucho de todo eso. Yo voy para el centro de ayuda, voy a buscar una ayuda. Así fue, mi amiga me dijo, ve los viernes, que el viernes es de liberación. Ahí tú vas a liberarte, tú te vas a sacar de todas esas cosas. Yo entré ese día viernes al centro de ayuda. Yo sentí algo. Ese mismo momento que yo entré, yo sentí algo, que me abrieron los brazos. Yo entré ahí, yo vi esa fuerza, esa de oración que hacían. Ese día yo fui liberada.
10: Comencé a agarrar el vicio del cigarrillo, después comencé con el alcohol. Y cada día que me iba consumiendo los vicios, el problema iba aumentando más, porque yo llegaba a la casa todo drogado, alcoholizado, y la esposa mía, pues, ella enojada porque yo me gastaba todo mi dinero en eso, y peleábamos. Entonces, como discutíamos mucho, entonces yo prefería estar afuera, prefería salir a la calle con mis amigos, y mientras yo estaba afuera en la calle con mis amigos, yo me sentía feliz, me sentía contento. aunque era momentáneo, pero me sentía bien. Yo me acuerdo que una vez un amigo mío salió para afuera a la calle a tomar un trago, ¿no?, con otro amigo y fumar un cigarrillo. Y de repente comenzaron a tirarse golpes y él le pegaron fuerte, que casi le tumbaron la dentadura. Y comenzaron a haber golpes y después alguien sacó la pistola y comenzó a haber disparos. Y de ahí uno salió huyendo de ahí. Yo ese día salí súper espantado porque yo creía que a alguien de uno iban a matar. Fue una experiencia horrible que no la quiero ni recordar porque fue fea. Yo me pasé de una sobredosis que casi el corazón me latía tan fuerte, me puse súper nervioso, no sabía ni qué hacer. Yo sentía que el corazón se me iba a parar, yo no sé. Y ahí ya comencé a unirme a pandillas. Comencé a vestirme igual que ellos, a cambiar mi apariencia. Nos uníamos entre todos, íbamos a fiestas, hacíamos de todo. Mi esposa me invitó al templo y cuando yo llegué ahí, yo sentí algo diferente. Porque ella siempre me invitaba, ¿no? Pero algo había ahí que como que no quería ir. Entonces, cuando yo fui, yo comencé a ver algo diferente en ella. Ella ya no peleaba mucho conmigo. Ella ya era más atenta, más cariñosa. Y ahí digo, no, pues algo hay ahí. Y comencé a asistir las reuniones. De ahí comencé a hacer también las cadenas de los viernes. Porque los viernes era para liberarse de los vicios. Y comencé a escuchar la palabra de Dios y comencé a practicar. Y fui liberado de los cigarrillos, del alcohol, marihuana, cocaína, pandillas, todos los vicios. Y fue cambiando poco a poco. Hoy, gracias a Dios, soy feliz, estoy muy contento con ella. Y cada día siempre estamos juntos, siempre salimos a tomar un café, a caminar, nos sentimos muy felices.
9: Fui liberada. Yo era una persona muy nerviosa, muy insegura, tímida, agresiva, impulsiva. Y Dios cambió todo eso en mí, verdaderamente transformó mi carácter, transformó todo dentro de mí. Yo recomiendo a las personas que Dios puede hacer lo imposible tornarse posible.

0: ¿Su nombre?
1: Juan.
0: Don Juan, ¿qué pasó con usted?
1: Y tenía presión alta, dolor permanente acá en el pecho y dolor de cabeza constante.
0: ¿Hace cuándo que estaba con eso?
1: Y hace 2 años por ahí.
0: 2 años. ¿Hace cuándo que está viniendo?
1: Y 3 meses por ahí.
0: 3 meses. ¿Qué aconteció en esos 3 meses?
1: Y ya me llegó el milagro que ahora no tengo más presión alta, dolor de cabeza ya no... No tengo.
0: Oye, Paite.
1: Sí, oye, Paite.
0: Escuela Paite.
1: Escuela Paite.
0: Más allá por la milagro.
1: Y Dios.
0: Fuerte aplauso para nuestro Dios. ¿Su nombre?
2: Lisa Rego.
0: ¿Qué pasó con usted?
2: Yo quiero agradecerle a Dios por haberme curado de mi accidente.
0: ¿Vos tuviste un accidente? ¿Te quedaste con secuelas?
2: Sí, así
0: ¿Y
2: es.
0: ¿Y ahora?
2: Ahora estoy libre. Ya puedo ya mover mis piernas. Saqué mi tendón.
0: Y aconteció un milagro. ¿Vos no podías mover la pierna?
2: No. Yo tuve accidente de moto y me saqué mi tendón. Y con la perseverancia de los viernes ya puedo ya mover así. Le quiero agradecer.
0: ¿Un milagro es eso?
2: Un milagro.
0: ¿Qué más vos venciste en este tratamiento espiritual?
2: La depresión, insomnio, espíritu que me atormentaba.
0: ¿Completamente libre?
2: Completamente libre.
0: ¿Vale la pena?
2: Vale la pena.
0: Qué bendición, ¿Su nombre?
3: Mónica.
0: Señora Mónica, ¿qué pasó con usted?
3: Y yo llegué realmente a penitas porque tenía muchísima tristeza, depresión, con dolor de ojos y cabeza. Y no podía ni mirar. Y yo sé que ese cuando a mí me da, está ahí, dura ahí. Y ahora yo me abrí totalmente a Cristo porque conozco la presencia de Dios en mi corazón. Y dije, bueno, Señor, yo me entrego a ti, quiero que me sanes. En ese momento yo sentí una paz. Desde la punta de mi pie hasta mi cabello, como se dice, y me salió el dolor.
0: Opa, ¿y te?
3: Opa también. Opa, gracias a Dios. Opa, yo sé que es el poder de Dios.
0: Libre.
3: Libre.
0: Qué bendición, ¿Su nombre?
4: Mari.
0: ¿Qué pasó con usted? ¿Qué tenía usted?
4: Y me dolió acá mi riñón, mi estómago, mi corazón, casi completo luego.
0: Completo luego.
4: Ya no tenía más cura.
0: ¿No tenía más cura?
4: No, 15 años así.
0: 15 años así. Hoy vos viniste, estás perseverando, ¿verdad? Porque te veo.
4: 3 veces que ya estoy viniendo.
0: Tercer viernes, estás perseverando. ¿Cómo estás ahora?
4: Y bien.
0: ¿Los dolores?
4: Ya se me desapareció.
0: ¿No hay más nada?
4: No.
0: ¿Pero un maevete?
4: Maevete.
0: Grande fue su fe, que Dios le bendiga. ¿Su nombre?
5: Elida Alvarenga.
0: Señora Elida, ¿qué pasó con usted en este tratamiento?
5: Hace un mes por ahí que vine estelo. Me iba yo en el hospital, me dolía todo. Yo no bebía, no podía ver más bien. Tengo diabetes harto, así tengo en mi panza. Crecía mi panza, no sabía qué hacer yo. Yo parecía zombie. Ay, yo me fui en el hospital y me dijo, tu mamá parece zombie, mi hija, le dijo. Y yo lloraba porque te dolía o que la doctora te dijo así. Yo le decía a mi hija, yo no veía a mi hija a un lado.
0: ¿Vos no veías? ¿Derejechai?
5: No, yo tengo que tomar uno, dos. Tres, así.
0: Todos estos medicamentos usted tenía que tomar.
5: En un día yo tomo todito. Y después yo le dije, no, yo me voy a ir a la iglesia, porque ahí yo me voy a curar. Bueno, vine continuo. Y después yo me levanté, me dormí bien, ya me levanté y me dijo, ¿qué te pasó a vos? Y yo ya me curé, ya le dije.
0: Vos comenzaste a venir y desapareció.
5: No tomé más mi remedio, no tengo más diabetes, nada, ni mareo. Y ahí parece que se abrió otra vez mi ojo.
0: En síntesis, vos viniste, opaité.
5: Opaité. Ahora ya veo bien, todo bien.
0: ¿La diabetes desapareció?
5: Desapareció.
0: ¿Los dolores desaparecieron?
5: Sí.
0: ¿Y esos medicamentos no tomás más?
5: Ya no tomo.
0: Mostrá un poco acá, camarógrafo, por favor, los medicamentos. Mira, vos tomabas todo eso por día.
5: En un día yo tomo todo esto. Y parecía zombie. Yo caminaba de noche caminaba. Parecía zombie. Y mi pareja me decía, parece vos loca.
0: ¿Y ahora opaité?
5: Ahora opaité.
0: ¿En un mes?
5: En un mes. Yo me levanto a las 4, yo limpio todito mi casa.
0: ¿Limpio todito?
5: Limpio todito.
0: Fuerte aplauso para nuestro Dios,
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7: Prepare un vaso con agua. Es momento de oración. Hablemos con Dios.
8: Señor nuestro Dios y nuestro Padre, en el nombre del Señor Jesucristo, tu Hijo amado, nosotros entramos ahora en tu presencia en oración, Señor, porque hay personas ahora escuchando esta programación que se encuentra sufriendo, enferma, desesperada, angustiada, sin saber qué hacer, mi Padre, debido a tantos problemas que viene enfrentando, que viene pasando en su vida. Y solamente el Señor tiene la solución. Esta persona ya buscó, ya golpeó varias puertas, ya hizo varios tratamientos, ya fueron a diversos médicos, doctores, especialistas, y no encontró la solución. A igual que aquella mujer que durante 12 años estaba derramando su sangre, mi Padre, sufría con un flujo de sangre y había gastado todo lo que tenía con los médicos y en vez de mejorar estaba empeorando, Señor. Quizás esta ha sido la situación de esta persona. Pero cuando aquella mujer fue a ti, Señor, en la misma hora ella fue curada. Señor, visita a todos en este momento. Visita, Señor, consagra este vaso con agua que esta persona ha colocado cerca aí de seu aparato de rádio, ou de donde queira que ele nos escute, Senhor. Que esta água seja uma medicina para o corpo, uma medicina, Senhor, para toda a sua vida dele, e se livre de vício, depressão, tristeza, ansiedade, angústia. Senhor, eu te pido em nome de Jesus que esta água seja consagrada através da fé. Amém. 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Graças a Deus. 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Calle General Borges, esquina Iturbe, a 2 cuadras del Super Stock. Que Dios me los bendiga a todos ustedes. Hasta pronto.

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1: Insoportable, insuperable. 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
1: Muy, pero muy buenas tardes, ya estamos en directo desde Gato Blanco con la transmisión del sorteo diurno correspondiente al 28 de septiembre del 2026. Ya tenemos la decena del quinto premio, que es el 57 decena de cocodrilo, grupo 15, quinto premio. A continuación el número para la centena, y es el 8, 857, 857 centena de cocodrilo, grupo 15, quinto premio. A continuación el número para el millar. Se detiene lentamente el bolillero, se echa más una bolilla, que es el 9. 9.857 millar de cocodrilo, grupo 15, quinto premio. A continuación, la unidad de este cuarto premio. 8. Y es el 8. 8 es la unidad para este cuarto premio. Seguidamente se viene la decena para confirmar el grupo. Se echa más una bolilla. ¿Es él? 08 decena de Águila, grupo 2. Cuarto premio, 08 decena de Águila, grupo 2. Cuarto premio. A continuación el número para la centena. Se trae más una orilla. Y es el 6. 608 centena de Águila, grupo 2. Cuarto premio. A continuación el número para el millar. Se extrae más una orilla, y es el 5, 5.608 millar de Águila, grupo 2, cuarto premio. A continuación la unidad de este tercer premio, y es el 3, 3 es la unidad para este tercer premio. Seguidamente se viene la decena para confirmar al grupo. Se echa además una bolilla, que es el 5, 53 decena de Gato Grupo 14, tercer premio. 53 decena de Gato Grupo 14, tercer premio. Seguidamente se viene el número para la centena. 8. Y es el 8, 853 centena de Gato Grupo 14, tercer premio. A continuación el número para el millar. Se echa además una bolilla, y es el 5, 5.853 millar de Gato Grupo 14, tercer premio. Ya se viene la unidad de este segundo premio.
2: Siete.
1: Y es el 7. 7 es la unidad para este segundo premio. A continuación la decena para determinar el grupo. Se extrae más una bolilla. Y es el 9, 97 decena de Vaca Grupo 25, segundo premio. 97 decena de Vaca Grupo 25, segundo premio. Al número para la centena ya se viene a continuación, y es el 4, 497 centena de Vaca Grupo 25, segundo premio. A continuación el número para el millar, y es el 6, 6.497 millar de Vaca Grupo 25, segundo premio. Ya se viene la unidad de este primer premio. Y es el 3. 3 es la unidad para este primer premio. Atención, señoras y señores. Vamos a conocer la decena para determinar el grupo que va a la cabeza. Y es el 2. 23 decena de Cabra Grupo 6. Primer premio, Cabra la Cabeza, decena 23. A continuación el número para la centena. Se detiene lentamente el bolillero, se echa además una bolilla, que es el 5, 523 centena de Cabra Grupo 6, primer premio. A continuación se viene la última bolilla de la tarde. El número para el millar, que es el 4.523 millar de cabra, grupo 6, primer premio. Reiteramos, resultado del sorteo de uno, gato blanco de la fecha, primer premio cabra, grupo 6, millar 4.523, segundo premio vaca, grupo 25, millar 6.497, tercer premio gato, grupo 14, millar 5.853, cuarto premio águila, grupo 2, millar 5.608 y el quinto premio cocodrilo, grupo 15, millar 9.857. Por su atención, muchas gracias. Nos reencontramos las 20:30 con el sorteo nocturno de Gato Blanco.
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0: 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La hora exacta.
1: Son las 15 horas.
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¿Qué tal? ¿Cómo están? Buenas tardes. Bienvenidos al Centro de Noticias. Tarde calurosa en Pedro Juan Caballero. Estamos ya nosotros por aquí para ir acompañando también a la gente con las noticias destacadas del fin e inicio de semana. Y hoy, por supuesto, arrancamos en este día feriado, 28 de septiembre. Feriado típico los lunes que el gobierno ha adoptado justamente, ¿eh? Bueno, mañana es originalmente 29 es de septiembre, es el feriado nacional, señor Juancito. ¿Cómo está, Juancito? ¿Todo bien? ¿Cómo te tiene el calor? Capaz, oye, que debe tener heladera, ¿eh? No, realmente. Se siente mucho el calor a esta hora, gente. Hay que tratar de cuidarse e hidratarse mucho, ¿eh? 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Bueno, y el lunes ya Juancito Quiñones está en los controles. ¿Cómo está, Juancito? ¿Todo bien? El comisario Juan Quiñones ahí en estudio, ahí para poner el toque del programa. Y en exterior, no sé si Miller va a estar en el sorteo o pasa para mañana. No, les pregunté un poco. El sorteo, no sé si pasa para mañana el sorteo de Río Paraná. Cambios los lunes siempre tenemos, pero hoy es feriado y no sé. Enseguida vamos a conocer eso que dice Milner Cabrera en exteriores. Bueno, vamos a ir destacando también las noticias del plano local. En la página de Radio Oasis, por celos apuñaló a un hombre que se encontraba en la casa de su expareja en Pedro Juan. Por celos. Según el comisario, ya su jefe de la tercera dijo que hace 3 meses más o menos ya terminó el amor. Opa. Aupio un ajeo hoy que llega en Baretepe, a topama la otra, en Upepe, a Cutuba. Oye, Cutula. Oye, que final la obra, pero las envíe y chicas cuente. Por celos apuñaló al hombre que estaba en la casa. Una persona con arresto domiciliario, perdón, fue aprehendido armado durante encuentro de camionetas en Pedro Juan. Destaca también la página de Radio Oasis. Denuncian a la FTC por presuntos abusos y procedimientos irregulares en Capitán Vado. Creo que hablamos con Don Isidro esta mañana, Juancito, si puedes encontrarla ahí. Al aire, mandalo ya por la hora de producción, yo digo, venía desde el año y medio, Juancito. Para escuchar un poco, habló con nosotros el señor Isidro. Allá la creo que es el apellido, Isidro, allá la creo que es. Mi papá, ¿dónde por ahí? En vivo habló con nosotros y él estaba trabajando y llegaron la gente del FTC en varias camionetas y le agarraron y le llevaron. Le sacaron su billetera, tenía 7 millones en su billetera, 7 millones guaraníes, su teléfono celular y también los documentos. Le llevaron, le sacaron fotos, mangueña, cana, uña entero, supuestamente era la cabecilla. Y o pues ya hizo eso, pero se hizo que era rojo cuero hasta delante de cosas cuáles. Nunca no entregáis la plata, la billetera, la plata, 7 millones, un aparato celular y los documentos. Y eso se está denunciando. Estaremos ahí ya, pues nunca no ni denunciáis. Pues ya era. Estamos en una mitad de las escuelas o abusar a la fecha. Y no se puede hacer eso, sin orden de captura, sin nada. Deja ahí en fragancia, llevan. Ahí en fragancia, ya se va allá, porque a veces cuánto pasa, ¿verdad? Lo voy a hacer la palabra de tu loco, yo soy infragante y lo voy a hacer. Oye, topaba. Pepa, ¿no? Así nos comentó Juancito.

0: Pelosi fue sorprendida y descubierta en el preciso momento de cometer un delito, dice UPEA. UPEA, otra clave. Ya otra cosa, pero acá está hablando de abuso del poder, ya eso. O abusar a mi personaje. A ver, carajo, denunció, me acuerdo. Denunció y aquí en radio habló con nosotros. Igual también hacia don Isidro Ayala Ortega. Realizó su denuncia ante el Ministerio Público de haber sido privado de su libertad durante aproximadamente 4 horas. Por un grupo de unos 20 militares que serían del FTC, integrantes del CODI y también del FTC. Vamos a escuchar lo que mencionaba en este material, gente. Isidro Ayala Ortega, denunciante.
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0: Bueno, ahí está lo que mencionaba don Isidro Ayala esta mañana aquí en Radio Asis, y lo hizo así mismo, lo hizo frente al Ministerio Público para que se aclare esta situación, primero por el abuso del poder y segundo por lo que le pasó, ¿verdad? Privación de libertad. Y también lo más feo es que le sacaron la platita que tenía, 7 millones de guaraníes, mucha plata para esta crisis. Y también sus documentos y el teléfono celular. Amana, pico un botador, soy Juancito. Te vas a tener que ver a los cuervos, a los rayitos, de grandes cosas, ¿verdad? Nunca lo vas a ir, ni a ti imaginas. Y solamente la gente del Ministerio Público va a esclarecer todo esto. 15:53, estamos presentados por Agua Mineral Lamambay, naturalmente pura y refrescante. Tenemos 36 grados la temperatura a esta hora en Pedro Juan Caballero. 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Vamos a ver más noticias del plano nacional. Titulares de ABC Color. Crimen en Eusebio Ayala. Víctimas fueron chocadas por atacantes, según la policía. Vamos a ver enseguida de qué se trata esta información. Vamos a ver también otra información de ABC. Impuesto a la tirse partida. Plan de grabar medicamentos aguarda respuestas a sendos pedidos de informes. Después, elecciones municipales, todo lo que hay que saber antes de entrar al cuarto oscuro este domingo. Ahí está. Algunas informaciones de ABC Color esta tarde. También últimas noticias destacada en esta tarde de última hora. Maidana cuestiona ataque mediático contra Hernán Rivas y pide fijarse en Miguel Prieto. Macabro crimen en Eusebio Ayala. Mujeres fueron perseguidas antes de ser atacadas. Esto es lo que trae también del diario ABC Color. Y ahora tenemos en última hora, vamos a ver enseguida. Dos paraguayos caen en el Brasil por robo de camionetas. Un supuesto líder y el especialista. Descubren una vía para combatir la metástasis cerebral antes de que aparezcan los síntomas. Hay que leer eso también, importante. Bueno, atentado a periodista en Yacicañí. Nulo avance de fiscalía mientras piden investigación imparcial. Quemaron su vehículo de un trabajador de prensa en Yacicañí. El diario El Nacional trae esta tarde, a ver, los vehículos eléctricos e híbridos ya ganan terreno en Paraguay. Está ganando terreno. Ex ministro de Corte cree que se debe revisar fallos del jurado judicialmente de magistrados firmados por Hernán Rivas. Y bueno, Cesarito Sosa descarta candidatura propia y apuesta al consenso en Honor Colorado. Este es el magnate de Villarrica. El consumo de electricidad creció casi 18% hasta agosto y marca un nuevo récord. Pero, Juancito, sábado, domingo y hoy, récord. Va, voy a contar ahí una mitad aire. Hoy, por ejemplo, bueno, sábado los muchachos quedan en la casa, domingo también. Y hoy feriado. ¿Eh? Récord en tres días. Yo cada bolsillo ande. O por eso la de las acuellas. Ni antes de la oponencia. Forzada en máquina. 15:59. Reiteramos la temperatura. Ahora mismo tenemos 36 grados. Cualquier cosita, ustedes pueden llamarnos aquí en la radio al 0971-629-655. También 0974-943-943. Hasta las 5 de la tarde estamos con ustedes.
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Compartiendo buena música a esta hora también. Ferio, ¿y te diga cuál sería? Lleva Juancito. Más o menos, ¿te le gusta la música? Bueno, tenemos más noticias aquí del plano nacional que estamos repasando en esta tarde calurosa en Perú. Juan Caballero, y continúa con 36. Dos huevos, viene Juancito la llena de temperatura. Algo Rosalino Jacu y hoy será. 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Y en el plano nacional, este hecho que ocurrió en Eusebio Ayala, la información dice: las primeras imágenes del horrendo crimen en Eusebio Ayala, departamento de Cordillera, muestran a una camioneta lujosa parecida a la Toyota, a una Toyota tipo Fortuner de color blanco o perla, que persigue a las jóvenes que se desplazaban en una moto y les cierra el paso intencionalmente. Tras el roce, las mujeres cayeron a una cuneta y fueron subidas a la fuerza al vehículo de mayor porte. En la camioneta se cree que se encontraban tres personas y se investiga un hecho de suicidio posterior en la ciudad de Piribebuy que podría estar relacionado. La fiscal Norma Salinas informó que una de las víctimas, identificada como Rebeca Martínez Aricayé, de 28 años, recibió tres impactos de bala, todos con el cañón del arma pegado a la cabeza, además de dos heridas cortantes también en esa parte del cuerpo. En cambio, la amiga de nombre Carolina Aguilar, de 32 años, tiene una bala alojada en el mentón y lucha por su vida. La fallecida deja un hijo, mientras que la que lucha por su vida tiene 4 hijos. Los cuerpos de ambas mujeres fueron arrojados en el cementerio de Eusebio Ayala, pero por la cantidad de sangre se presume que los disparos se registraron en otro lugar. Hay demasiadas conjeturas. Hablan de narcotráfico, de un desengaño, hay un vínculo. ¿Por qué feminicidio? Porque entiendo que estaban bailando, socializando con estas personas. Capaz después ocurrió algo que derivó en el hecho de violencia, mencionó la fiscal. Se busca a las personas que estaban compartiendo en una fiesta de jineteada con las mujeres, según se observa en imágenes. La representante del Ministerio Público incluso detalló que el novio o exnovio también asistió a la fiesta y vio a su pareja, ahora fallecida, junto con estas personas, cuya identidad se desconoce hasta el momento. Nos fuimos cerquita a un levantamiento de cadáveres y era como a las 1 de la madrugada. Todo el mundo estaba bailando y había comenzado a la tarde. Imagínate las horas de bebidas. Ellas salen antes de las 5. En su motocicleta y la camioneta de color blanco le cierra el paso y le tira en una cuneta, reveló la agente fiscal. A su vez, detalló que si bien la fallecida tenía antecedentes hace 10 años atrás por narcotráfico, actualmente se encontraba trabajando como fisioterapeuta. La fiscal adelantó que en las imágenes se ve a un hombre abrazando a las dos mujeres en la jineteada y también reveló que hay mucho narcotráfico y microtráfico en la zona, con muchos hechos delictivos asociados al consumo de crack. Esto está en el diario Última Hora. Este hecho que conmociona a la ciudad de Eusebio Ayala. Cuenta que dos mujeres fueron víctimas y no se sabe cómo ocurrió el hecho, ¿verdad? Se está investigando. Eso es lo que cuenta la historia. Pasó esto en la localidad de Eusebio Ayala. Una de las mujeres murió y la otra está luchando por su vida, dice la información. Rebeca Martínez, de 28 años, es la fallecida.
La comisario Sonia Cáceres brindó detalles preliminares del ataque en Eusebio Ayala, donde una mujer perdió la vida y otra permanece en grave estado. Según los datos, las mujeres fueron chocadas por los atacantes durante una persecución antes del crimen. Eso relata la Policía Nacional, que continúa con las investigaciones. Y realmente están buscando, ¿verdad? Y encontraron algunas pistas, ¿verdad? Pero hasta el momento no se sabe de dónde aparecieron los atacantes. Según la Policía Nacional, la víctima fatal estuvo... Ahí está la... aquí lo que se quiere encontrar los sospechosos. La víctima fatal estuvo compartiendo en una jineteada con los sospechosos. Un hecho que incluso estaría registrado en un video en vivo en la red social Facebook. Además, en el evento también estaban la expareja de la persona fallecida y sus familiares, quienes relataron una versión sobre un altercado previo con los atacantes. Aquí ya hay otra versión. Sobre el hecho, Cáceres detalló que las víctimas fueron interceptadas, a pocas cuadras de su vivienda en las inmediaciones del cementerio y según un video al que accedieron los investigadores, los agresores las chocaron mientras iban en motocicleta, lo que provocó la caída de ambas en la vía pública antes del fatal ataque. Asimismo, citó que mediante una inspección preliminar de la víctima fatal se detectaron 3 heridas de arma de fuego, una herida de arma blanca en el rostro y escoriaciones provocadas tras caer de la moto. Tras los procedimientos iniciales, su cuerpo será derivado a la morgue judicial de Asunción. Las víctimas fueron identificadas como Rebeca Martínez Aricaya, de 28 años, era fallecida, que contaba con antecedentes penales por infracción a la ley 1340/88 de drogas, y Carolina Raquel Aguilar, de 32, quien lucha por su vida. Las mujeres fueron interceptadas en una Toyota Fortuner blanca ocupada por 3 hombres con chalecos. Según la sobreviviente, la comisario confirmó que presenta una herida de arma de fuego en la cabeza con orificio de entrada, pero no de salida. Ante su estado de pronóstico reservado, se dispuso su traslado al hospital del trauma. Por su parte, la fiscal Norma Salinas, a cargo de la unidad número 1 de Eusebio Ayala, afirmó que el ataque contra las 2 mujeres fueron cometido con un nivel de ensañamiento y catalogó el hecho preliminarmente como feminicidio e intento de feminicidio. Realmente amanecimos con una desgracia en Eusebio Ayala. Encontramos 2 cuerpos, pero una de ellas está ahora intubada. Es un feminicidio el hecho, mencionó como una hipótesis la representante del Ministerio Público. Esto se está investigando el hecho. Pasó también que los 3 hombres que estaban en la camioneta tenían chaleco. Echaba personajes con la chaleco de cota, ¿no? Policía, seguridad privada, ¿no? Se están investigando. Le chocaron, cayeron y ahí le raptaron a las mujeres. Y una fue asesinada. 16:47. Estamos en el centro de noticias por Radio Oasis. Tenemos que hablar también, señor Juancito Quiñones, que hoy tenemos 2 partidos todavía para terminar la fecha número 12 del campeonato paraguayo. Libertad y Olimpia, mi querido Juancito. San Lorenzo Recoleta juega, pero para dónde cambiar la horaria, porque ocupamos agua y que llegamos Paraguay. Y acá también, ayer, intenso calor. Y se jugó la final de la Liga Deportiva La Mambay. A Cucueteo jugar los tapices, acuérdense.
No se previó eso, el intenso calor que se tenía ayer, casi 40 grados de temperatura, a pesar de jugarlo, mira. Se coronó campeón en la juvenil aquí en Pedro Juan, el equipo de la Quirabán, y en primera división el conjunto del Mariscal Estigarribia. Hoy tenemos más partidos por Copa de Primera, Sportivo San Lorenzo, 17 horas ante Recoleta. Si San Lorenzo, Juancito, pierde hoy, ya desciende rápidamente, o sea que ya no tiene posibilidad de continuar en primera división el próximo año. Pero si gana hoy a Recoleta, se irá en terapia intensiva, porque matemáticamente se puede salvar, pero es muy difícil. 17 horas. Y Libertad Olimpia, 19 y 15. 19 y 15, Libertad Olimpia, el clásico blanco y negro del fútbol paraguayo. A ver, a mí me gustaría un empate acá. Me gustaría un empate. Porque si gana Olimpia, creo que pasa a ser primero, y si gana Libertad, si no, también. Tabla de puntuaciones. Ahora mismo Libertad está con 23, Nacional 22, 2 de mayo 22, Olimpia 22, Guaraní 20, Trinidense 20, Ameliano 18, Cerro Porteño 17, Luqueño 13, Rubio Ñu 9, Recoleta 7 y San Lorenzo con un punto. Va, épico, ¿cuál es la poeta allá, Juancito? Y ahí tengo la hipótesis. Y acá, por un punto, está liderando la tabla Libertad. Si pierde, Libertad Olimpia pasa a 20.

0: 25. Si empatan, Olimpia pasa a 23 y Libertad pasa a 24. O sea, ahí la diferencia. Si el 2 de mayo ganaba el sábado, hoy iba a estar con 24 puntos, puntero y ya está. Pero lastimosamente, Illeta Corozo, cuando se iba al compromiso, empató Rubioño. Bueno, reiteramos entonces, dos partidos para esta tarde. Para finalizar la fecha número 12 del campeonato paraguayo. Primeramente San Lorenzo Recoleta a 17 horas, las 4 oye por un libre. Van a una hora adelantada, ya trazará partido por el intenso calor. Y Libertad Olimpia 19:15. Noticia deportiva también aquí en Radio Oasis 94.3. El Nacional, estamos leyendo el Nacional, este título, el consumo de electricidad creció casi 18%. Y le está diciendo, voy con los yupitas en la consumo. Teniendo en cuenta sábado y domingo, y hoy, todo el mundo en la casa, ¿verdad? Como es feriado nacional. Ventilador 24 horas, aire 24 horas. Oye, ¿qué está pidiendo Andes, será Juancito? No, ¿a dónde? Y en agosto creció 18%. Y en septiembre va a ser récord. Otra vez, aquí ya se marcó un nuevo récord en agosto. Creció 18% el consumo. Y ahora mucho más. Por lo que estamos viendo, señores. Intenso calor. Vamos a mirar un poco también qué dice el pronóstico del tiempo para mañana. ¿Continúa el clima de alta temperatura o no? Para mañana, señores, indica meteorología 37, otra vez la máxima, Juancito. 22 la mínima. Parcialmente cubierto con probabilidad de chaparrones, pero hay muy poca posibilidad. Miércoles 30 de septiembre, parcialmente cubierto con probabilidades de lluvia, pero aquí la temperatura mínima será de 19 y la máxima 25. Va bajando otra vez. Jueves 1 de agosto, cubierto con chubascos ligeros, la temperatura mínima 18 y la máxima 20 para el jueves. Baja más de a poco. Y el viernes 2 de octubre, cubierto con probabilidad de chaparrones, 17 la mínima y la máxima 18 grados. Hasta ahí. Hasta el viernes baja la temperatura y a partir del sábado 3 de octubre indica intervalos de cielo despejado y lluvia con probabilidad de truenos, 17 la mínima y la máxima 25. Sábado lluvioso, indica meteorología. Pero eso no es todo. El domingo, la temperatura máxima de 25, la mínima 19, pero ya casi 40 milímetros de precipitaciones indica para el próximo domingo, Juancito. Tushao, Cristian Heiner. Lunes también indica mucha lluvia para Pedro Juan Caballero. 44 milímetros indica para el próximo lunes. Martes, cubierto con lluvias intermitentes. Miércoles 7 de octubre, cielo parcialmente cubierto, no indica lluvia. Algunas gotitas puede ser. Después el jueves 8, 9, 10, 11, 12 de octubre, pura lluvia. Y yo estoy viendo, Juancito, para 15 días. A casi 15 días, ocultas ahí según el pronóstico. No, mucha lluvia indica para octubre. Hoy, ¿qué ponata cara de octubre será? No, en serio. Se despide con lluvia septiembre y ya. Porque indica mañana y nada, ir a duchar. Y miércoles, martes y miércoles con algunas precipitaciones. No mucho, pero indica. Pero después, a partir del 1 de octubre, ya indica casi 15, ya estoy viendo, y está la un marcaje en la lluvia para Pedro Juan Caballero. Pero esto es pronóstico, puede ir variando según la Dirección Meteorología, ¿verdad? Por el viento que viene y despeja el, la, en este caso la lluvia para otro lado. Según los expertos. Otro título es ministro de Corte, de la Corte, cree que se debe revisar fallos del jurado de enjuiciamiento firmados por Hernán Rivas. Esto ya se había hablado anteriormente. El exministro de la Corte Suprema de Justicia y especialista en Derecho Constitucional, Luis Lezcano Claude, sostuvo que la condena de Hernán Rivas por producción de documentos no auténticos abre una situación particular respecto a las resoluciones que el ex senador firmó como integrante del jurado de enjuiciamiento de magistrados. Lezcano explicó en declaraciones a la prensa que la legislación permite promover una acción contra las resoluciones y sentencia al jurado. Sin embargo, señaló que el plazo para presentar este recurso ya venció debido a que estas decisiones deben ser equiparadas a sentencias propiamente jurisdiccionales y están sujetas a un plazo determinado. Esto es lo que dice el diario El Nacional en la tarde de hoy, señores. Caso Hernán Rivas continúa dando que hablar, señor. Bueno, y nos vamos, mi querido Juancito, por hoy. Gracias, Juancito. Mañana retornamos, Dios mediante, aquí en el Centro de Noticias bien temprano. A las 6 minutos ya estamos de vuelta para ir compartiendo las noticias que vayan surgiendo a partir de este momento. Gracias a ustedes por la sintonía, gente. Gracias también al Todopoderoso por un día más de trabajo. Hasta mañana. Chau, chau.
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0: Bueno, bueno, muchachos, por aquí estamos nosotros, rey. Arriba, arriba, arriba. Arrancando de leve nomás. 12-8, tesoro. Ya sabelo, ¿eh? Arriba el ánimo. Historia de un amor. Guardianes de amor. A ver, ¿cómo dice? Y ya no estás más a mi lado. Bueno, qué alegría de estar aquí con ustedes. Arrancando el leve nomás aquí por la poderosa 94.3 Oasis FM. De leve nomás. Uno, dos, tres. Buen clima que estamos teniendo ahora, que sí, Juancito. Ay, cogiste leña en el clima, o sea. Ya, ya, vamos a hablar de fumante. Etiqueta negra, ¿sí? Ay, ay, ay. Bueno, estamos presentados por Dani Pierre 24 horas. ¿Cómo estamos? ¿Cómo estamos, ahí, familia? Ah, G Burger, también Diego González también. Vi, Drería el Rubio. ¿Cómo estamos, Rubio? Manío Matecoba será. Un abrazo grande al amigo Rubio que está en plena sintonía con nosotros ya conectadísimo. 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Purete manío. 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En la línea internacional. Ahí del amigo Luis Cardoso, sí, le mandamos saludos y un fuerte abrazo al amigo Luis. 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

0: 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Y triste estoy. A
1: ver. Y triste estoy.
0: ¿Por qué?
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0: De abandonarme de solo, ¿eh? Ojo, de vivió rey, ¿eh?
2: De
0: ojo, si iba en el lío, o sea, que barra los tesoros, vamos.
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0: 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Aquí los Fabio Tesoro, un abrazo grande para el amigo Joel, que está en plena sintonía, conectadísimo con nosotros ahí. Carolina, ¿cómo estamos, Carol? 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
0: 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Estamos de parranda para que de fiesta total. Escucha y recuerda. En Los Reines. 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
0: 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Un abrazo grande para vos, rey. Aquí los Fabio Tesoro. Muñeco Tesoro Maniño. Mujer de piedra. Ahí para los románticos que están en plena sintonía. En tu vida, Juan, baje, baje.
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0: ¡Ay! ¡Y cuí, corazón!
5: 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Tú no sientes
0: amor. Toca el salario, Raúl. También un fuerte abrazo. ¿Cómo estamos, Raúl Manío? Un abrazo grande. 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Ay, ay, ay, estamos de fiesta. Gracias de corazón a todas las casas comerciales, Yo sé que hablo mucho y todo eso, pero hay que pasar la propaganda, nene. Ya pasamos de ganado, será, ni por el caso. El amigo Adalberto, ¿cómo estamos? Adalberto González, bate con vagina. Un abrazo grande. Aquí los payas por todas las vaginas de solo. Todo de lujo. Bueno, mira cómo será, a ver.
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0: El temazo de Javier Mora,
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0: Gran parranda por aquí, rey.
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0: Buen clima que estamos teniendo ahora que sí. A ver cómo es.
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0: ¿cómo estaba don Ramón Pateco Vagina? Un abrazo grande.
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0: A la familia está mi novedad y te voy a calizar.
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0: 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A ver cómo dice.

¡Qué linda canción, Rey! Me gusta, ¿eh? 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Otra canción, Merelío. Otra canción ahí de... Ya anduve la música en barrio. Embalatando a Jerry. ¿Y la canción será? ¿Dónde la música es el Lalo? ¡Lloré, lloré, lloré! ¡Oye, será! No, es piloto, pero bebé, este guante solo. ¡Qué va!

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0: Bueno, de vuelta por aquí los muchachos, claro que sí, rey. No, les estamos aplicando buena música. La gente me dice que yo hablo mucho, que poner la música, ya ando música. Por eso nomás lo que nos hablé un poquito más.
1: Me encanta.
0: Partido, ya hago la mano.
1: Me encanta.
0: Me voy a quedar como el amigo Brelio Dillero, más solo,
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0: Solo música, como el amigo Juancito Quiñones acá en la radio. Sí, me echan de. A la vida, o sea. Ya no vamos a hablar de gordito sexy.
2: Ronald Escobar, gordito sexy.
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3: Juan Ramiro,
0: hacia la calle que se va hacia la Expo, hacia la Ruta Quinta, sí señor. 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Cállate, ti, 5 pamba hoy, güey, señor. Ya, le iba a hacer eso. Vale. No, la plata no es ni un gas tuya, ¿no? Hay que guardar mucho la plata. No. Si hay un gas tu miro, bueno, para más gas. Va a otra cosa, Juancito. Fralda, todo. No hay loda. No hay loca, o sea.
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0: Bueno, ya de aceite y un huevo, güey. Un ya de ahí.
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0: No, paite. No, para irte lleva la cosa. No, ¿a dónde? 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A pulsar a vos le gusta. 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Pitufiño, ¿cómo están, Pitufiño? Un abrazo. Triste y solitario, maestro.

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Y así hago la polca paraguaya del segundo bloque, la polca paraguaya que no falta, que no tiene que faltar. 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No, saludos. Número uno. 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

¿Cómo estamos, don Cali? Mate, ¿cómo imaginas? Tranquilo, papi. Ya anduve. Oh, DJ Román. Se siga, güey. Se siga, llegue. No me vale. Ojo, huye, güey. Se escute, ya había sido la. Demasiado me quiere, mi adorado.

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No, de huelga, de huelga. Déjame le digo, estamos a poje. Un tema, niño. Digo, déjame le digo, será. Digo, va a pojar mayor, mandarse a vaina, será. No le gano. Y ya la bajita, y andé en cualquier momento. Y no te solan, ni le mandan más vaina, y se cena. Y por loco, y no será.

570. 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Número 1. Cher Rosa, Pirucuemí, Terlis, Gerardo. Y la misma de siempre. Ay, ay, ay. Y por eso, pues, ahí, dame el niño, será.

0: ya no te buscaba en el limba, ya no te buscaba, o sea, teníamos locos y nada.
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0: Qué linda canción, en realidad que me gusta.
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te amo, ya voy, doy, rey. Claro que sí. 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

0: de por el hueme.
1: Abuela, subimos el volumen, abuela, rápido. Subí el volumen, vamos.
0: Un guajere para el tiempo.
1: No, me tengo dentro de radio. Subí el volumen. Bueno, bueno, bueno, excelente tarde que estamos teniendo y estamos de fiesta. Ay, ay, ay, será. Bueno, ya da y sé. 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

música, Cerato, ¡qué bárbaro! 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Imagina los muchachos, ¿qué están haciendo ustedes? ¿Qué están armando ahí? A los que están en su vehículo disfrutando ahí de el paseo. Oye, Joma Joga, Bicane Oma, sí. Jota Oye Juña, no, ¿qué? Oye, Moya de Llamo Coge. ¿Y dónde vamos a tomar un poquito? Oye, para relajar el cuerpito. No, machado, vea, ahí, ahí, ay, va, de solo será. Hay que tomar un poquito también, sí. Bájela tanto. Disfrutar de la vida, rey. ¿Hasta qué días tenemos presente acá en el mundo, ¿no? No sabemos el día de mañana. Vamos a ver, ando igual. Ni igual,

música Cerato, de primer nivel. ¡Arriba, arriba! No, nadie viene a bailar, muchachos, nadie viene a bailar. Vamos, vamos, vamos, vamos. Sensacional, linda tarde que estamos teniendo los tesoros. 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La pulga paraguaya, los muchachos, No, máquina viene música, ¿cuál será? Seguimos con buena música por aquí. Ya no buena música, yo cato, sí.

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Así que tú viajas ahí. Tiene que tú viajas ahí. Te invitas, o sea. Bueno, ahí está. Tremenda tarde, los muchachos. Buena música, ¿eh? Un repaso acá de todas las casas comerciales. 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

Ahí está, los muchachos, espectacular, será linda canción con Yanes Ajus. A ver, también le mandamos un saludo acá al amigo Servín Aníbal. Ahí Rodolfo, ¿cómo estamos? Un fuerte abrazo. Qué grande los muchachos, el amigo de Alberto González también. Le mandamos saludos al amigo, qué le peto, ¿cómo estamos? Qué le peto, manillo. Mate, ¿cómo es Gina Rey? Con derecho, no con derecho. Gente, no se la escucha. Me da la mano. Se queja, se parte. Se cagüete ahí. Más viola ahí, se cagüete. Se cagüete, me voy a Juancito, va, vio. Se cagüete. Está bien, nunca va. Yo no soy borracho. Tomo nomás a veces. Alguna vez sí. No le llevo ya a salas rayas. Llevo la todos los días, weón. No, en realidad que no tengo los dinero para gastar todos los días, ¿no? Por y plata.

qué loco se ha. Ya pues están de como amigo venezolano, ¿eh? Ya pues están de como amigo. Qué loco la música de los elegidos. A la gente de Itapopó le mandamos saludos, ¿eh? Distrito de Cerro Corá también. ¿Cómo estamos? A la gente hermosa también de Bellavista Norte, Cruz Bellavista, Capitán Vamos a morir. 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Baja el aplicativo y puedes escucharlo en todas partes, rey. Asunción, en México, Estados Unidos, Venezuela, Puerto Rico, Brasil, en todas partes puedes escucharnos bajando el aplicativo. ¿Está bien? 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Así no es fácil, ¿no? Tranquilo, ¿no? Ay, ay, ay, qué bárbaro, ¿eh? Linda canción, Seramba. Es puta de pedirte solo y usted extraña de música, ¿cuera? Menelín, ahora ponle de música, ¿cuera? La legalmente será. Areca, es con la Yumita. Debe ser inocente, debe ser inocente, Menelín. Ay, ay, ay. Pone la música de ese Norte Piro. Ándose, Oscar Pérez. Norte Piro. Uy, se ha mío, yo cago ese, ¿verdad?

0: Lo que más gracia nada, que linda canción de solo, me encanta, ¿verdad? Lo que son destino, no te miro,
1: Reyu,
0: otro caria.

0: Ahí está. Bueno, agradeciendo a todas las casas comerciales, de poco nos vamos ya. 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Compay, andate, compay, será.
1: Rey se domina, se
0: 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Las chicas ahí laburando. 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A lo menos en más de cumpleaños. El señor. ¿Es Juan Zapón? De razón. En digo, pues vamos a hablar el cumpleaños. 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Muchísimas gracias. Mañana nos encontramos otra vez, Dios mediante. Y yo te voy a ¿no? Claro que sí, claro que yes. La pasamos súper bien, como siempre, acá en el local, acá en la radio más escuchada, ¿verdad que sí? La radio número uno. Por hoy, Potas en Baena, Derlis Gerardo y la misma. Ya saben, de el León, de puta cua. Ah, sí, ¿no? Ajá, toma, sí. Y de puta cua, chau, chau, chau, chau.

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0: Pero muy buenas noches, ya estamos en directo de ese Gato Blanco con la transmisión del sorteo nocturno correspondiente hoy 28 de septiembre del 2026. Ya tenemos la decena del quinto premio, que es el 71 decena de Chancho Grupo 18, quinto premio. El número de la centena es el 371 centena de Chancho Grupo 18, quinto premio. A continuación el millar, y es el 3371 millar de Chancho Grupo 18, quinto premio. Ya se viene la unidad de este cuarto premio. Se extrae más una bolilla y es el 9. 9 es la unidad para este cuarto premio. A continuación la decena para determinar el grupo. Se extrae más una bolilla y es el 8. 89 decena de Oso Grupo 23, cuarto premio. 89 decena de Oso Grupo 23, cuarto premio. Número para la centena ya se viene a continuación. Y es el 9. 989 centena de Oso Grupo 23, cuarto premio. A continuación el número para el millar. Y es el 2. 2.989 millar de Oso Grupo 23, cuarto premio. Ya se viene la unidad de este tercer premio. Y es el 2. 2 es la unidad para este tercer premio. Seguidamente se viene la decena para confirmar el grupo. Se extrae más una bolilla, que es el 9. 92 decena de Oso Grupo 23, tercer premio. 92 decena de Oso Grupo 23, tercer premio. Seguidamente se viene el número para la centena y es el 3. 392 centena de Oso Grupo 23, tercer premio. A continuación el número para el millar y es el 4. 4.392 millar de Oso Grupo 23, tercer premio. A continuación la unidad de este segundo premio y es el 2. 2 es la unidad para este segundo premio. A continuación la decena para determinar el grupo. Se extrae más una bolilla y es el 4. 42 decena de Caballo Grupo 11, segundo premio. 42 decena de Caballo Grupo 11, segundo premio. Seguidamente se viene el número para la centena y es el 8. 842 centena de Caballo Grupo 11, segundo premio. A continuación el número para el millar y es el 8. 8.842 millar de Caballo Grupo 11, segundo premio. A continuación la unidad de este primer premio. Atención, y es el 7. 7 es la unidad para este primer premio. Atención, señoras y señores. Vamos a conocer la decena para determinar el grupo que va a la cabeza de este sorteo nocturno de Gato Blanco, y es el 5. 57 decena de Cocodrilo Grupo 15, primer premio. Cocodrilo a la cabeza, decena 57. A continuación el número para la centena. Se detiene lentamente el bolillero, se extrae más una bolilla, que es el 5. 557 centena de Cocodrilo Grupo 15, primer premio. A continuación se viene la última bolilla de la noche, el número para el millar de este primer premio, que es el 5. 5.557 millar de Cocodrilo Grupo 15, primer premio. Reiteramos, el resultado del sorteo nocturno de Gato Blanco de la fecha, primer premio Cocodrilo Grupo 15, millar 5.557, segundo premio Caballo Grupo 11, millar 8.842, tercer premio Oso Grupo 23, millar 4.392, cuarto premio Oso Grupo 23, millar 2.989, y el quinto premio Chancho Grupo 18, millar 3.371. Por su atención, muchas gracias. Nos reencontramos mañana desde las 14:30 con otro sorteo más de Gato Blanco.
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